0: Son las 6.
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1: Ha sido toda una sorpresa, ¿eh? Y así suena el nuevo single de Shawn Mendes junto a Tainy, Summer of Love.

0: Canción premiada, este éxito de Bruno Mars con el MTV Europe Music Award a la mejor canción y el MTV Video Music Award al mejor video masculino, Locked Out of Heaven.
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0: Joel Corry, Charlie XCX y Sowity. Se llama Out Out.
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0: Estamos ya cerrando una hora de exitazos de números uno, porque eso es lo que siempre hacemos en la radio número uno del dial. Y en este final de hora te invitamos a que sigas con nosotros, porque en los próximos minutos tenemos muchos más números uno para ti. No te vayas.
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0: Son las 7.
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0: una nueva hora y te damos la bienvenida a la radio número uno del dial. Con la mejor recopilación de éxitos vamos a arrancar esta nueva hora que, como no, llega cargada de números uno y además te los garantizamos al 100%, ¿eh? Suenan los éxitos que te gustan. Saludos de Cristina Álvarez.
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2: Está arrasando en Alemania, también en Australia, y aquí está con su nueva propuesta electrónica, In Your Arms. Es lo nuevo de Topic.

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2: Es una de las voces más destacadas del pop internacional. Adele nos presenta su éxito Easy on Me.

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1: La veteranía de un grande Elton John y la frescura de una de las divas del pop a nivel mundial, Dua Lipa, juntos nos traen Cold Heart.

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0: casi cerrando esta hora de Números 1, una hora en la que hemos escuchado un montón de éxitos y los hemos compartido contigo, pero por supuesto van a seguir sonando en la Número 1 del dial, donde ya sabes que solo te ponemos Números 1 y además te los garantizamos al 100%.
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0: Son las 8.
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0: El regreso de Duran Duran. Muy buenos días, bienvenidos a la sintonía de Fico y Radio. Duran Duran de nuevo a la vuelta en este 2026 de la mano del Nile Rodgers con ese Free to Love en esta versión remezclada. Fantástico, ¿eh? Se les añoraba un poquito a Duran Duran. Muy buenos días, bienvenidos a un día más. Hasta las 10 de la mañana, información y música aquí en Fico y Radio en esta mañana ya de viernes, viernes 3 de julio.
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0: Bueno, pues vamos a estar contigo hasta las 10 de la mañana. Venga, vamos a empezar esta jornada de viernes, que para muchos dicen que es la operación salida, sobre todo en la península. Aquí la operación salida, pues ya sabes que tenemos que coger siempre un barco o un avión, ¿no?, para salir de la isla. Si no, nos quedamos aquí. Que bueno, que tampoco se está mal, ¿no? Aparte del calor y de la saturación, bueno, se está bien, ¿no? Y de los elevados precios. Y como siempre, antes de nada, vamos a conocer la previsión del tiempo. Para ello nos vamos hasta la meta. Allí nos espera Juan Carlos. Juan Carlos, muy buenos días.
2: Muy buenos días, ¿qué tal? Este viernes en las Islas Pitiusas tenemos un día de ambiente soleado en el que las temperaturas se mantienen sin cambios o suben ligeramente. Podemos alcanzar máximas de 34 grados en Palma, 31 en Ibiza, 30 en Mahón y 29 en Formentera. Por otro lado, sopla viento de tramontana en Menorca moderado a fuerte con rachas de 60 km por hora. En el resto de islas, flojo a moderado. Es una información de AEMET.
0: Muchas gracias, Juan Carlos, por esa información desde la AEMET. Bueno, pues ahí está el tiempo para esta jornada de viernes. Más de lo mismo, prácticamente el tiempo similar a la jornada de ayer. Ayer nos anunciaban lluvias, pero de momento lluvias, cayó muy poquita agua. En algún punto del sur cayó algo, pero poquita cosa. Bueno, pues 8 y 5, no vamos a perder más tiempo, si ya repasamos las portadas de los diarios, pero como siempre arrancamos con un gran tema. Recordamos este tema de Pink, ¿eh? ¿Quién nos acuerda de ella?

Venga, vamos a empezar ya con las portadas de los diarios. Comenzamos con última hora de hoy, viernes 3 de julio. Nos cuenta que Baleares registra más de 34.000 peticiones para la regularización. 34.000, más de 34.000. El gobierno cree que la cifra subirá por las reagrupaciones familiares. Y Vox acusa a Pedro Sánchez de alterar y destruir la nación española. Un gran número de solicitantes son hombres de Latinoamérica y tienen menos de 34 años. Se han formalizado más de 27.000 instancias por arraigo y unas 2.600 por asilo político. En toda España hay casi 1.200.000 demandas. El grupo más numeroso es el de Colombia. Más temas, la menorquina Teresa Comellas, mejor nota de selectividad en Baleares, enhorabuena. Y Mallorca recibirá 7 camiones diarios de basura desde la isla de Ibiza. La Serra, 15 años de patrimonio mundial. En sucesos, un incendio destruye un camión de malla de noche en la calle Jaime III. Y el juez Pedraza imputa a la directora general de la Guardia Civil y al DAO por el caso Leire, pero no pasa nada. En deportes, Owono, una de las opciones del Mallorca para su portería, después de que seguramente se vaya Leo Román. Y Jaume Munar ya está en la tercera ronda de Wimbledon. Y reconocimiento a la excelencia. El Teatro Principal acogió una exitosa gran gala del comercio de Mallorca. También en deportes, se nos había olvidado, ¿cómo se nos había olvidado este titular de deportes? España consiguió pasar. Y bueno, pues marcó esos 3 goles. España lanzada, así lo titulan, brilla ante Austria y ya está en octavos, solo a esperar a su próximo rival. 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
3: Venga, seguimos. Vamos con la portada del periódico Diario de Mallorca de hoy viernes. Nos cuenta que la regularización triplica la previsión en Baleares con 34.166 solicitudes. 7 de cada 10 demandantes de las islas procede de América Latina. El proceso extraordinario supera a España los 1,17 millones de peticionarios. Más temas, el paro baja un 4,1% en junio en las islas, que supera los 678.000 afiliados. La mejor nota de la PAO agradece la educación pública y en catalán, Teresa Comellas. En suceso detienen al dueño de un local de Serenal tras apuñalar a un camarero. Y desahucio de jubilados en Soncladera. Una comisión judicial desaloja el club de mayores mientras hacían un taller de memoria. Todo esto a instancias de la Fundación San Ostra por un histórico impago de 30.000 euros. Y en deportes, nada, pues ganó. España 3, Austria 0. Oyarzabal y Porro marcan el camino a octavos de final de Mundial. Los de La Fuente pues tumban a los austriacos con ese 3-0. Enhorabuena a la Roja. Y estos son los titulares que nos trae Diario de Mallorca.

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1: Venga, pues seguimos con más titulares. Ahora vamos ya a los digitales y vamos a por el digital de esta casa, figuidiario.com. Ya sabes que es el digital balear que se lee, se ve y se escucha también, ¿eh? Bueno, pues figuidiario.com nos cuenta a esta hora de la mañana que una semana bajo los escombros, la tragedia venezolana en números, ¿eh? Pone los pelos de punta. El grupo de rescate balear recupera más de 15 cadáveres tras el terremoto de Venezuela. Más temas, el gobierno refuerza la prevención en las celebraciones de verano con el programa Festas Seguras. Y para él finaliza la regularización extraordinaria de inmigrantes con más de 34.000 solicitudes lideradas por ciudadanos colombianos. El paro en Baleares baja un 4,1% en un año y se mantiene por debajo de los 24.000 desempleados. Y Baleares impulsa la formación profesional dirigida a las personas trabajadoras. Baleares registra un gasto turístico de 5.200 millones de euros entre enero y mayo de este año 2026. Y los aeropuertos de Baleares operarán 4.815 vuelos entre este viernes y el domingo, con el sábado como día de mayor actividad. Vamos al digital mallorcadiario.com. Nos cuenta los contratos indefinidos en Baleares duplican la media nacional gracias naturalmente al turismo. Ibiza limita a 35 los camiones semanales que trasladarán residuos ya compactados a la isla de Mallorca. El agua del grifo de Sapola vuelve a no ser apta para el consumo humano. Ojo, hasta nuevo aviso. Las librerías de Mallorca declaran la guerra a las plataformas de libros escolares. Y Sánchez, Fernández y Negruela presentan a sus candidaturas para las listas del Parlament, Consell y el Ayuntamiento de Palma. Calmes envía una quinta carta a Puente para reclamar los 350 millones del convenio de carreteras que aún siguen esperándolos. Y estos son también algunos de los temas que nos encontramos en el digital Mallorca Diario.

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4: Venga va, manos digitales antes de llegar a las 8:30. Ok, Baleares nos cuenta que Ibiza ya está embalando y compactando el vertedero de la basura de que va a trasladar a Mallorca en barco, ¿no? El traslado de residuos de Ibiza a Mallorca. Bueno, pues ya lo están preparando. Un hombre asalta sexualmente a su sobrina de 13 años en Mallorca mientras le estaba dando un masaje. Palma prepara sus calles para la Navidad a 40 grados. Arranca la instalación del alumbrado en pleno verano. Sí, ya están poniendo las luces de Navidad. Vaya locura. Mallorca recuperará el que fue el faro más alto y moderno de España, abandonado desde hace pues nada más y nada menos que un siglo. El Consell de Mallorca reconoce la huella y la importancia de 11 personas en la Serra de Tramuntana. Y detenido un pizzero italiano en la playa de Palma tras rajar con un cuchillo a un empleado que protestó por trabajar 16 horas en un día. El delegado del gobierno Malares, que huyó de Calviá al perder las elecciones, inicia el camino pues de vuelta, quiere volver a casa. Y Sánchez mantiene en mínimos las ayudas al alquiler en Baleares, solo para pisos de 900 euros al mes, algo imposible. Vamos ahora al digital Crónica Balear. Detenido en Playa de Palma por apuñalar a un empleado que protestó por trabajar jornadas de hasta 16 horas. Y una pareja denuncia un trato recibido en los cines. En los cines, a mi novio le llegó a dar un ataque de ansiedad y todo. 2 años de cárcel por agredir sexualmente durante 2 años a una menor en Palma. Y la remodelación del Paseo Marítimo de Palma recibe el premio de Opinión Ciudad y Paisaje 2026. Bono Alquiler Joven Baleares 2026-2027. Nos cuenta los plazos y los requisitos. Y el precio de la vivienda usada en Baleares sube un 6,8 en 2026. Baleares recibe 4,3 millones de turistas internacionales hasta mayo, un 3,6% más. Y un camión de basuras arde en pleno servicio en la avenida Jaime III de Palma.

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2: Venga, vamos allá. Vamos a por las portadas de Tirada Nacional. El País de hoy viernes nos cuenta que el juez imputa a la directora de la Guardia Civil en el caso Leire Díaz. Mercedes González declarará el día 16 por obstrucción a la justicia. Sánchez y Marlaska cierran filas con González, naturalmente, como han hecho con los demás. Moreno cede a las exigencias de Vox para gobernar en Andalucía. Increíble rescate en Venezuela, 8 días después del doble terremoto. También Rusia mata a 25 personas en uno de los ataques más feroces contra Kiev. Y una España de vértigo pone rumbo a octavos. Portada del periódico ABC, el buen periodismo se mide por la huella que deja, se lo dijo Felipe, el rey Felipe. Indignación en la Guardia Civil por no cesar a la directora general, que sigue ahí agarrada, como todos. Y Hacienda desautorizó hasta en 6 ocasiones a la cúpula directiva antes de su salida. El Mundo, la directora de la Guardia Civil imputada por intimidación institucional a la UCO. Y Moreno vuelve a ser investido tras ceder una vicepresidencia a Vox en un pacto pues, que llaman de mínimos. Y Estados Unidos celebra su 250 aniversario polarizado por Trump y con una crisis de identidad. Y en deportes, España recupera el swing ante Austria y pasa a octavos de final. Por último, vamos a La Razón, que nos cuenta que la imputación de la jefa de la Guardia Civil acorrala aún más a Sánchez, pero bueno, ahí sigue agarrado. Pedra cita a declarar como investigados a Mercedes González, directora de la Guardia Civil, y al DAO por sus vínculos con las cloacas del PSOE. La investigación estrecha de cerco sobre Ferraz mientras el presidente traslada al gobierno una consigna: resistir. Moreno firma la estabilidad a cambio de una vicepresidencia en Andalucía. Zelensky reclama a sus socios más defensas antiaéreas tras ese letal ataque ruso en Kiev. Y nueva petición al Supremo para paralizar de forma cautelar la regularización. Y es que la regularización maquilla los datos de empleo y aflora 160.000 afiliados precarios. Y los inspectores y técnicos de Hacienda extrañan por los cambios en la cúpula. Y España vuelve a ser España y golea a Austria, camino ya de octavos.

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1: Venga, seguimos con más temas. Bueno, pues ya se ha cerrado. Baleares ha cerrado el proceso de regularización extraordinaria de migrantes con 34.166 solicitudes registradas entre el 16 de abril y el 30 de junio. Son datos, naturalmente, del Ministerio de Inclusión. La cifra confirma la elevada demanda en el archipiélago, que se sitúa entre las comunidades con más peticiones en relación a su población. El perfil predominante de los solicitantes es el de jóvenes menores de 34 años con una presencia destacada de ciudadanos colombianos que lideran pues, las solicitudes, por lo menos aquí en las islas, ¿no? El gobierno señala que el volumen refleja la realidad demográfica y laboral en Baleares, donde sectores como hostelería, cuidados y construcción concentran una alta presencia de población extranjera. La consellera Alejandra Cabrera ha mostrado su preocupación por el impacto que este proceso pueda tener en el PSOE, que podría pues, verse tensionado en fases posteriores relacionadas con formación y empleo. Bueno, pues así están las cosas. Proceso de regularización. Ya ha acabado pues, el término. 8:41. Catalina Cabrera, ¿eh? La consellera, estaba mal puesto la nota de prensa, ¿no? No sale Catalina Cabrera. Bueno, pues seguimos, 8:41. Vamos.

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1: Venga, seguimos con más temas, con más noticias. Vamos a hablar de turismo, y es que Baleares continúa consolidando su fortaleza turística entre enero y mayo, donde el archipiélago recibió 4,3 millones de turistas internacionales, lo que supone un crecimiento del 3,6% respecto al mismo periodo del año pasado. Alemania vuelve a ser el principal mercado emisor y destaca además especialmente por su impacto económico. Los visitantes alemanes concentraron casi la mitad del gasto total realizado por los turistas extranjeros en las islas. El gobierno y el sector turístico señalan que estos datos confirman la buena evolución de la temporada, marcada pues naturalmente por estancias más largas y un gasto medio pues elevado, ¿no? También subrayan que Baleares mantiene una posición de liderazgo dentro del turismo internacional en España, pese a la competencia creciente pues de otros destinos mediterráneos un poco más económicos que el nuestro. Y las patronales recuerdan que el comportamiento del mercado alemán es clave, naturalmente, para el conjunto del sector, y que su fidelidad sigue siendo uno de los pilares de la economía actualmente, de la economía balear.

ambientales, con todas las garantías. Esas declaraciones han llegado después de que el GOP y los vecinos de Sonsardina hayan exigido la paralización del traslado por falta de información pública y por el temor a un aumento de tráfico de camiones, olores y presión sobre las infraestructuras de tratamiento de residuos. El Consell de Mallorca, por su parte, ha reiterado que el proceso está controlado y que la operación no compromete la capacidad del vertedero. Así, y vuelven a insistir desde el gobierno, el traslado responde a una situación excepcional y que se publicarán los informes técnicos en cuanto, naturalmente, estén finalizados. Tanto el Consell de Mallorca como el Consell de Ibiza nos dice que tranquilos.

Venga, seguimos con más temas. 5 para las 9 de la mañana. Ayer la presidenta Marga Proens, la presidenta del gobierno, recibió pues, en el Consolado de Mar a los 20 alumnos con las mejores notas de las pruebas de acceso a la universidad, la PAU 2026. El acto pues, ha servido naturalmente para reconocer públicamente el esfuerzo, la dedicación y también el talento de los estudiantes que han obtenido pues, las calificaciones más altas de todo el

archipiélago. Por eso ha querido destacar que esos jóvenes representan la excelencia académica y también ha animado a todos a ellos a seguir formándose y aportando valor a la sociedad balear, ¿no? Durante ese encuentro, los alumnos también han podido compartir sus inquietudes y proyectos del futuro, y muchos de ellos vinculados a carreras científicas, tecnológicas y también carreras sanitarias. También, por otra parte, hay que remarcar que la enseñanza pública vuelve a destacar en Baleares. Según los últimos resultados de la PAU, los institutos públicos lideran el ranking de excelencia, concentrando así la mayoría de las mejores notas de selectividad. El gobierno ha subrayado que estos datos reflejan el esfuerzo del alumnado, también el trabajo de los equipos docentes, ¿no? Así también como la consolidación de proyectos educativos que apuestan, pues, por la innovación y también, naturalmente, por la calidad. Los centros concertados y también privados también han obtenido buenos resultados, pero este año la pública se sitúa claramente en cabeza en cuanto a calificaciones sobresalientes. Bueno, pues ya lo sabes. Ayer fueron recibidos los 20 mejores alumnos que consiguieron mejor nota en la PAU. Y la enseñanza pública vuelve a destacar en Baleares.

0: Son las 9.
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1: Bueno, pues sin duda alguna, buenos recuerdos nos traía Gloria Gaynor, esa remezcla de I Will Survive. Bueno, pues toque de atención en Zapolda. El agua no es potable, no. Así lo confirma el Ayuntamiento de Zapolda, informado de que el agua del grifo vuelve a ser no apta para el consumo humano en la localidad de Zapolda. Los últimos análisis realizados en la red municipal han detectado valores que superan los límites establecidos por Sanidad, lo que obliga a emitir una nueva restricción para los vecinos del municipio. La recomendación es clara, no beber el agua ni utilizarla para cocinar, aunque sí puede emplearse para higiene personal y limpieza. El consistorio de Zapolda ha señalado que ya trabaja con la empresa suministradora para identificar el origen de la incidencia y aplicar las medidas correctoras que fueran pues necesarias. Hay que recordar que esta situación pues no es nada nueva en Zapolda, donde en los últimos años se han registrado episodios similares vinculados a variaciones en la calidad del agua y también a problemas en los acuíferos. El ayuntamiento asegura que se mantendrá informado a la población naturalmente y que actualizará el aviso en cuanto los análisis vuelvan a situarse dentro pues, de lo que son los parámetros ya permitidos, ¿no? Bueno, pues ahí queda, si resides en la zona de Zapolda, ya sabes que no puedes beber agua del grifo ni tampoco cocinar con ella.

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1: Venga, seguimos con más temas. La patronal Pymen ha alertado de que las empresas de Baleares siguen teniendo pues serias dificultades para encontrar pues mano de obra, pese todo ello, pese a los buenos datos del mercado laboral. Su presidente, Jordi Mora, asegura que el descenso del paro refleja una situación que complica especialmente la contratación y la organización de las plantillas, con sectores que ya trabajan al límite para cubrir vacantes. Mora también ha señalado además el absentismo laboral como uno de los factores que más preocupa pues, a las empresas, porque obliga pues, a reorganizar turnos, incrementar costes y reducir productividad. La patronal insiste en que esta combinación, falta de personal y absentismo, pues está afectando a la competitividad de muchos negocios, especialmente en plena temporada turística, ¿no? Cuando falta mano de obra, ¿no? Más especializada. Bueno, pues Pymen vuelve a reclamar medidas para mejorar la disponibilidad de trabajadores, reforzar la formación y revisar los mecanismos de control del absentismo. Al tiempo también que pide a las administraciones públicas que aceleren procesos como la regularización extraordinaria para facilitar pues, la incorporación de lo que serían los nuevos perfiles pues, al mercado laboral.

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3: Venga, seguimos con más temas después de haber movido un poco el cuerpo, ¿no? Bueno, pues el presidente del Consejo de Mallorca insiste una vez más, por insistir que no sea, y ha vuelto a solicitar una reunión con el Estado para empezar a negociar el nuevo convenio de carreteras. Llorenç Galmés considera prioritario actualizar el acuerdo y garantizar la financiación de proyectos viarios que la isla pues actualmente necesita, ¿no? Especialmente después de que el anterior convenio quedara paralizado y, bueno, pues generara ese vacío de inversiones. El Consell defiende que Mallorca requiere una planificación estable para avanzar en mejoras de seguridad, movilidad y conectividad, y recuerda que varias obras estratégicas dependen de este marco de financiación estatal. Galmés también insiste en que el gobierno debe cumplir con la isla y atender una reivindicación que lleva años sobre la mesa, ¿no? Encima de la mesa, ¿no? Bueno, pues el Consejo espera que la reunión pueda celebrarse en las próximas semanas, antes de que se vaya todo el mundo de vacaciones, para definir los criterios del nuevo convenio y desbloquear recursos que considera esenciales para el desarrollo de la red viaria pues mallorquina. Bueno, pues lo vuelve a insistir, ¿eh? Galmés vuelve a solicitar una reunión con el Estado para negociar el nuevo convenio de carreteras para la isla de Mallorca.

A ver, en Baleares ha exigido a Aena que reabra de forma urgente la cantina de Son San Juan, cerrada desde hace meses y cuya ausencia, según denuncia el Ejecutivo, está dejando a los trabajadores en una situación pues bastante precaria en plena ola de calor, que no tienen cantina. La Administración Autonómica alerta de que muchos empleados realizan sus tareas sin puntos de agua accesibles, sin zonas de sombra y sin un espacio básico donde poder descansar o proteger de las altas temperaturas. Y no será porque Aena no tenga dinero, ¿no?, para hacer todo esto. Bueno, pues el gobierno recuerda que la cantina es un servicio esencial para miles de trabajadores del aeropuerto y que su cierre prolongado está generando malestar, protestas sindicales y riesgo para la salud laboral. Reclama Aena que cumpla pues con sus obligaciones y habilite de inmediato una solución provisional mientras se resuelve la gestión definitiva de dicho servicio. Aena, por su parte, pues ha reconocido los inconvenientes y asegura que trabaja para restablecer el servicio, aunque todavía no ha concretado una fecha de reapertura. A ver si va a ser después del verano.

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1: Bueno, pues ha recibido un premio. La remodelación del Paseo Marítimo de Palma, que tantos años ha tardado y ha gustado y no ha gustado a la vez, ha sido galardonada con el Premio de Opinión Ciudad y Paisaje 2026, un reconocimiento que pone en valor la profunda transformación del Frente Marítimo de la capital balear. El jurado ha querido destacar que la actuación ha permitido recuperar espacio público para los peatones, reducir el tráfico y mejorar la relación entre el puerto y la ciudad, creando pues ese entorno más accesible, verde y también más mediterráneo. Hay que recordar que este proyecto, impulsado por la Autoridad Portuaria y el Ayuntamiento de Palma, ha convertido el paseo en un espacio más amable, con zonas verdes ampliadas, áreas de descanso y un diseño que prioriza la movilidad sostenible. La distinción subraya además el impacto positivo en la ciudad de vida de residentes y también de visitantes, ¿no? Mejorando todo, ¿no? Así como también la capacidad del nuevo paseo para convertirse en todo un referente urbano. Naturalmente, el Gobierno y también el Consistorio palmesano han celebrado este premio, que consideran una aval a la estrategia de transformación urbana emprendida pues, en los últimos años. Bueno, pues premio de opinión, ciudad y pasaje para el Paseo Marítimo de Palma.

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1: Venga, más temas. El Consell de Mallorca reconoció ayer jueves a 12 personas vinculadas a la Serra de Tramuntana en un acto que conmemorativo del 15 aniversario ya de su declaración como Patrimonio Mundial. El homenaje, pues naturalmente, pone en valor el trabajo de quienes han dedicado años a preservar su paisaje cultural, su patrimonio etnológico y también su entidad histórica. Entre los galardonados figuran investigadores, divulgadores, agricultores, artesanos y representantes de entidades que han contribuido a mantener viva pues, lo que es la esencia de la Serra Tramuntana. El Consell destaca que su labor ha sido pues, clave pues, para proteger elementos como los sistemas hidráulicos, los bancales, los caminos tradicionales y también la actividad agraria que define pues, este territorio sin duda alguna único. También han querido subrayar que la Serra Tramuntana es un símbolo de Mallorca, naturalmente que sí, y que su conservación requiere pues, el compromiso conjunto de administraciones, entidades y naturalmente de la ciudadanía. El acto también forma parte de un programa especial de actividades que se va a desarrollar durante todo este año 2026 para celebrar este 15 aniversario de declaración como Patrimonio Mundial de la Serra de Tramuntana.

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1: Venga, vamos con noticias nacionales. El juez de la Audiencia Nacional, Santiago Pedraz, ha acordado la imputación de la directora general de la Guardia Civil, Mercedes González, y el DAO, Vicente Pérez, en el marco del caso Leire Díez, la famosa Leire Díez. La decisión llega después de que la semana pasada varios mandados de la Guardia Civil declararan como testigos y aportaran información que el magistrado considera relevante para esclarecer posibles responsabilidades. Bueno, pues estas nuevas imputaciones elevan la presión política sobre el gobierno, que ahí sigue firme y dicen que no pasa nada. El PSOE ha reiterado su confianza en González y defiende que debe poder explicar su actuación ante el juez. En cambio, el Partido Popular sostiene que la situación es actualmente insostenible y reclama dimisiones inmediatas, acusando pues al Ejecutivo de intentar minimizar la gravedad del caso. Pedraz continúa practicando diligencias para determinar el alcance de las presuntas maniobras atribuidas a Leire Díez y todo su entorno. Bueno, pues ahí está esa investigación. Ahora pues, imputación, directora general de la Guardia Civil, que siempre ha sido muy polémica, Mercedes González, y el DAO, Vicente Pérez.

Venga, seguimos con más temas nacionales. Bueno, pues ya tiene. Juanma Moreno ya puede ser investido presidente de Andalucía, ¿eh? Juanma Moreno ha sido investido presidente de la Junta de Andalucía tras obtener ya el apoyo de Vox, que ha permitido al candidato del Partido Popular Andaluz superar la votación en el Parlamento Andaluz. La investidura llega, pues, después de que ambas formaciones cerran ese acuerdo de gobierno que garantiza la estabilidad de la legislatura y el reparto también de responsabilidades en el Ejecutivo. El pacto incluye medidas en materia económica, social y de gestión pública y supone también la entrada de Vox en el gobierno andaluz, un hecho, pues, que marca ese giro relevante en la política autonómica. Moreno ha defendido, pues, también que el acuerdo va a permitir un gobierno fuerte y estable, sin altibajos, mientras que Vox ha reivindicado su papel para impulsar cambios en áreas clave. Naturalmente, el PSOE de Andaluz ha protestado y también el resto de grupos ha criticado este pacto con Vox, ¿eh? Tampoco le quedaban muchas más soluciones a Juanma Moreno, ¿no? Bueno, pues Partido Popular y Vox llegan a ese acuerdo para el gobierno en...

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1: Bueno, pues la agencia tributaria ya lo ha comunicado, ¿eh? Ha comunicado su intención. En principio, en un primer momento dijo que no y ahora dice que sí después de los escándalos. Bueno, pues la agencia tributaria ya ha comunicado su intención de personarse en el caso Plus Ultra para examinar la vertiente fiscal, naturalmente, de lo que son las joyas vinculadas al expresidente José Luis Rodríguez Zapatero, esas famosas joyas. Bueno, pues la decisión se produce después de que el juez instructor ampliara las diligencias y reclamara documentación sobre el origen, valoración y posible tributación de estas piezas. Al final, Hacienda no le ha quedado otra, ¿no? La entrada de Hacienda en el procedimiento añade también presión, pues, a esta investigación que ya afecta a varias figuras públicas y que, bueno, pues está generando ese impacto, ¿no? El PSOE mantiene su apoyo naturalmente a Zapatero y sostiene que no existe irregularidad alguna, mientras que el Partido Popular afirma que la personación de la agencia tributaria evidencia ya la gravedad del caso y exige explicaciones inmediatas, algo que de momento pues no se han dado. Bueno, pues nada, agencia tributaria se ha resistido un poco, pero al final ha comunicado su intención de personarse en el caso Plus Ultra por el tema de las joyas contra Zapatero.

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2: Venga, hora de empleo. Y es que el mercado laboral español sigue mostrando, bueno, pues un fuerte desequilibrio pues entre diferentes sectores. Según los últimos datos, los bares y restaurantes generan uno de cada tres empleos, convirtiéndose así en el principal motor de contratación. La hostelería y el comercio concentran además tres de cada cinco nuevos puestos de trabajo, impulsados por la temporada turística y por la elevada rotación del sector servicios. En contraste, el campo pierde alrededor de 800 trabajadores al día. 800 trabajadores al día es lo que pierde el campo. Una caída que los expertos atribuyen a la mecanización, la falta de relevo generacional y la precariedad de las condiciones laborales. Las organizaciones agrarias alertan de que esta tendencia pone en riesgo naturalmente la sostenibilidad del sector y también la producción nacional. Economistas y sindicatos coinciden en que el mercado laboral español continúa marcado por la temporalidad, con un peso excesivo de actividades estacionales y una pérdida constante de empleo en sectores estructurales como es el agrícola. Sube pues, el empleo pues, en el servicio, en sector servicios, hostelería, pero por ejemplo en el campo pues, cada vez se pierde más trabajadores.

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1: Venga, 4 minutos y nos vamos. Nos vamos de fin de semana. El lunes volveremos a estar aquí a las 8 de la mañana con mucha más música, mucha más información. En la sintonía de Figu Radio en un día más. Ahora Juan Carlos Fernández con Hola People te va a acompañar hasta las próximas 2 horas, hasta las 12 del mediodía. Nada, que pases un estupendo fin de semana. Aprovecha estos 2 días, hoy y mañana, que más o menos el calor va a aguantar bien. Pero el domingo llega otra ola de calor. Nos vamos a derretir el domingo otra vez. Bueno, pues aprovechar todo lo que puedas el fin de semana. El lunes nos encontramos, nos escuchamos de nuevo.

0: son las 10.
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Muy buenas, ¿qué tal? ¿Cómo estás? Estoy por aquí, no te preocupes, no te preocupes, que estaba preparando las cosas. Es que tengo muchas cosas hoy que contarte. Y estaba aquí dándole vueltas un poquito a cómo íbamos a arrancar. Pero ya estoy aquí, ¿eh? Ya estoy aquí. ¿Qué tal? ¿Cómo estás? Viernes 3 de julio. Madre mía, cómo pasa de rápido el tiempo. Nos hemos comido ya la semana, ¿eh? Poco a poco vamos avanzando y ya tenemos ahí el fin de que asoma. ¡Ay, qué ganas, eh! ¿Cómo se nos dibuja una sonrisa, ¿verdad?, en la cara cada vez que nos levantamos el viernes por la mañana? ¿Te pasa a ti también? Yo me levanto y digo, venga, último esfuercito y vamos de finde. Pues ahí estamos, ¿eh? Ahí estamos. Pero también te digo una cosa, ¿sabes cuándo se me dibuja otra sonrisa? Cada vez que entro en este estudio de radio. Entro aquí en el estudio de radio de Fitbuy y digo, ¡ay, qué bien se está aquí, eh! ¡Cómo me gusta! ¡Qué magia tiene la radio! ¡Qué maravilla poder seguir haciendo esto después de tantos años! Tengo la suerte, tengo la inmensa suerte de poder haber hecho esto desde hace muchos años. Desde hace ya... Bueno, es que yo empecé en 2006. ¡Madre mía! Empecé en la radio hace 20 años. No me acordaba que era tanto. 2006. Mis primeros pinitos en la radio, ya de manera un poquito más seria, ¿eh? 2006 y estamos en 2026. ¡Madre de Dios! Bueno, pues son 20 años. Mira, acabo de caer ahora. 20 años de trabajo. No han sido, obviamente, los 20 años de trabajo, porque ha habido momentos en los que cambio laboral, diferentes aventuras profesionales, pero sí que de esos 20 años en los que arranqué, pues a lo mejor 15, 16 seguro que he estado haciendo radio, ¿eh? Sí, habrá sido unos 3, 4 años que no he hecho radio como tal, ¿eh? Tremendo. Bueno, y es una locura seguir haciéndolo en pleno 2026. Ahora estoy contándote batallitas, no sé por qué he arrancado así el programa de hoy, pero bueno, te estoy contando batallitas mías. Pero es cierto, es una alegría. Bueno, ya sé por qué lo he dicho, ¿eh? Le he dicho que cada vez que entro en el estudio se me dibuja una sonrisa todavía. Y es que, evidentemente, se dibuja cuando estás haciendo algo que te apasiona y puedes seguir haciéndolo todavía a día de hoy. Pues un placer estar por aquí otro día más, trayéndote buena música, buen rollito y también, por supuesto, noticias interesantes y curiosas que voy a contarte durante las dos próximas horas. Hasta las 12 del mediodía vamos a estar por aquí. Y como siempre, cogemos el testigo de José María Barrero, que ha estado nada más y nada menos que otras dos horas trayéndote toda la actualidad informativa del día. Bueno, ¿estás listo? ¿Estás lista? ¿Quieres empezar a disfrutar de este Hola People que arranca ya? Perfecto, porque yo estoy preparadísimo. Así que, 3, 2, 1, comenzamos.

you. Bitguiradio.com. 10 y 11 minutos de la mañana, hemos arrancado con temazos uno tras otro, ya lo sabes, porque aquí tienes la mejor selección musical para disfrutar este verano de 2026 con tu radio favorita. Ahora Michael Schulte con este 5 a.m.

Bueno, 10 y 17 minutos de la mañana. Venga, seguimos adelante. Tenemos que hablar ahora de los problemas que está, a los que está enfrentándose Elon Musk, uno de los hombres más poderosos y más ricos del planeta, que tiene una cruzada, una guerra abierta contra la Unión Europea. Starlink, la empresa de Elon Musk, ha lanzado un ultimátum. Asegura que tendrán que apagar los satélites cuando sobrevuelen Europa. Esto es tremendo, ¿eh? Han publicado un informe que muestra la disconformidad con la Unión Europea. La compañía de Internet por satélite perteneciente a Elon Musk ha criticado las graves deficiencias del reparto de bandas de frecuencia que ha llevado a cabo la Comisión Europea. Este reparto resulta clave en el futuro de las comunicaciones móviles vía satélite y Bruselas ha decidido reservar dos tercios del ancho de banda de 2 gigas a compañías europeas. Qué raro, ¿no? La Unión Europea lo que hace es que prevalezcan los intereses de las compañías europeas. Esto es rarísimo, ¿no? ¿Cómo lo van a hacer, hombre? Tendrían que mirar por el bien de las compañías americanas, ¿no? ¿En Estados Unidos pasa lo mismo? ¿En Estados Unidos una compañía europea va a poder tener también un trato preferencial? ¿A que no? Bueno, pues esto se entiende, ¿no? Europa lo que está haciendo es, de alguna manera, defender y promover que las compañías europeas puedan tener privilegios, ciertos privilegios. Es evidente, ¿no? Como digo, el objetivo de Europa, de la Unión Europea, es ayudar a la industria espacial del viejo continente. Bueno, Europa, se le llama el viejo continente, somos el viejo continente. Y, por supuesto, reducir la dependencia de proveedores extranjeros. No solo Estados Unidos, también China. Aquí lo que importa, al igual que hacen las otras naciones y al igual que hacen desde fuera, es proteger también lo propio, ¿no? Europa lo que tiene que hacer es también promover las tecnologías europeas. Gran parte del enfado de Musk proviene porque la compañía francesa Eutelsat, que es una de las grandes beneficiadas de este acuerdo, bueno, pues es una de las principales competidoras de Starlink. El proyecto Iris 2 pretende poner 290 satélites en órbita para asegurar las comunicaciones en Europa. Además, hay otros países miembros desarrollando sus propios programas nacionales, como Alemania o Italia. Estos también tendrían preferencia sobre el Starlink de Elon Musk. Bueno, a pesar de este reparto, hay que decir que superar a Starlink requiere de una inversión de decenas de miles de millones de euros a lo largo de muchos años, ¿eh? La compañía de Musk ya ha llevado a cabo miles de lanzamientos de satélites y ha desarrollado infraestructuras de altísimas capacidades. Están compitiendo, evidentemente, y esto ya se sabe, contra todo un gigante. Elon Musk, que es uno de los hombres más ricos y poderosos del planeta, ha invertido mucho, muchísimo dinero en el desarrollo de su tecnología y, evidentemente, es un duro competidor. Pero, aún así, yo creo que es razonable, ¿no?, que Europa quiera protegerse y quiera también, de alguna forma, ayudar a sus propias compañías, ¿no?, de sus propios países. Bueno, pues la compañía de Musk, Starlink, que ha tenido que lanzar un aviso, en este caso a sus clientes, tendrán que apagar sus satélites cuando sobrevuelen Europa. Esto es lo que ha dicho. Hay que decir que Starlink cuenta ya con alrededor de 15 millones de clientes y mantiene acuerdos importantes con Europa, por ejemplo, con la colaboración con Deutsche Telekom en Alemania. Aún así, evidentemente, con esto va a tener ciertos problemas que antes no tenía, probablemente. Bueno, es lo que hay, ¿no? Elon Musk, a la inversa pasa lo mismo. Las compañías europeas tampoco van a tener beneficios en Estados Unidos, amigo. Esto es cuestión de preservar cada uno lo nuestro.

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Bueno, pues nos hemos tenido que remontar unos cuantos añitos atrás, 2022, cuando lanzaron este Insecure de Alex Parker junto a Milan Garbis. Seguimos adelante porque tengo más temazos que quiero ponerte, como por ejemplo este. Me gusta mucho esta canción, ¿eh? Esta es de este año, de este 2026. A principio de año lanzaban Zara Larsson junto a Pink Panthers este Stateside.

0: Bueno, vamos con esto. Cuando hablamos de plataformas como Netflix, como Amazon y demás, solemos hablar de éxito, ¿no? De grandes superproducciones, de un montón de visualizaciones, de, en fin, de todo cosas positivas, ¿no? Siempre hay mucho éxito y demás. Pocas veces hablamos de fracaso, ¿no? De que algo sea un fracaso. Bueno, pues se ha generado hay un fracaso bastante sonado en Netflix, el mayor fracaso en años, si se me permite, que es una nueva serie millonaria que ha perdido un 59% de audiencia. Hace pocos días tenía lugar uno de los estrenos más esperados de Netflix, o de los más esperados sobre el papel, porque parece ser que no son tanto los espectadores que están viendo la segunda temporada de Avatar, la leyenda de Aang, especialmente en comparación con la primera temporada, la cual fue, es así, todo un éxito de crítica y público. Bueno, tanto es así que los nuevos episodios de esta segunda temporada apenas han tenido repercusión entre el gran público. Han sufrido una pérdida de hasta un 59% de audiencia con respecto a la primera temporada. Pero es que además hay algo aún más preocupante. Esto no es lo más preocupante. Es que Netflix, tradicionalmente, hay que decir que a Netflix no le tiembla el pulso a la hora de cancelar series que no funcionan a nivel de audiencia. Sin embargo, todo apunta a que con Avatar, la leyenda de Aang, no van a poder hacer borrón y cuenta nueva, principalmente porque la tercera temporada ya está rodada, a la espera de estrenarse el próximo año. Aunque viendo los malos resultados de la recién estrenada temporada 2, desde la plataforma de streaming se lo están pensando dos veces, porque evidentemente una cosa es lanzar una temporada entera que no tenga buenas críticas y buena audiencia, y luego ya aventurarse con una tercera sabiendo que la segunda ha sido todo un desastre. Pero bueno, como decimos, y volviendo a la temporada 2, la que se ha estrenado ya y que no está funcionando, los nuevos episodios han arrancado de la peor forma posible, siempre en comparación, insisto, con los estratosféricos números de la primera temporada. Tanto es así que en sus primeros 4 días la nueva serie de Netflix apenas ha sumado 8,7 millones de visualizaciones, que fíjate, esto puede parecer muchísimo, y lo es, pero es que claro, en comparación con los 15 millones que vieron la primera temporada, la verdad que es una caída muy, muy sorprendente. Bueno, en todo caso, al final este tipo de superproducciones también corren estos riesgos, ¿no? Son grandes producciones que han costado mucho, mucho dinero y que evidentemente tienen que luego justificarlo con audiencias supermillonarias. Cuando esto no pasa, aunque tengan más de 8 millones de espectadores, se tilda como fracaso, ¿no? Pero bueno, fíjate, ya quisieran muchas series tener 8 millones de espectadores. En fin, cosas del streaming y cosas de también de los gustos de la gente, claro.
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Año 1987, cuidadito, casi 40 añazos ya desde que Level 42 lanzase este Lessons in Love, uno de los clásicos. Ya sabes que aquí en Fibu y Radio y en este Hola People también, por supuesto, vas a tener la mejor selección musical con los éxitos de ahora, como este de Olivia Rodrigo que se llama Drop Dead, pero también algunos clásicos de la música como ese de Level 42. Enseguida llegamos a las 11 de la mañana, no te muevas.

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1: Son las 11.
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3: Empezamos una nueva hora, son las 11 en punto y arrancamos con The Weeknd, Cry For Me.

Es un temazo, es buenísimo, ¿eh? Es buenísimo. The Weeknd, Cry For Me. Y ahora vamos a disfrutar de la mejor Spice Girl. Mira que son buenas todas, ¿eh? La verdad que era un grupazo. Qué generación, ¿eh? Qué generación de música. Con los Backstreet Boys, con las Spice Girls, con Britney Spears, que estaba por ahí. Vaya momento que vivimos en la música. Y Melanie C, se ha convertido también en una pedazo de artista a nivel en solitario, ¿eh? Con este Attitude. Vaya pedazo de rompepistas. Sube el volumen, que estamos de fin de venga.

¿eh? Por cierto, fíjate si es importante para que esté trascendiendo también a los medios tradicionales, a la televisión tradicional. He visto ya varios informativos, de la tele, que obviamente ve todo el mundo, ¿no? Bueno, ve una generación que sigue viendo la tele, que sigue informándose con el informativo. Hay mucha gente, los chavales jóvenes, pocos probablemente verán los informativos, ¿no? Se suelen informar por redes sociales, sobre todo, ¿no? Por X, donde evidentemente depende a quién sigas, tienes la última información, las últimas noticias, muchos bulos, muchas fake news, pero bueno, en todo caso, la información al instante, ¿no? Y eso es al final algo que es para las nuevas generaciones mucho más interesante que plantarse delante de la tele y ver los informativos. Pero como digo, me ha resultado muy curioso que en los informativos tradicionales se haya, sobre todo con el lanzamiento de la prerreserva, que fue el 25 de junio, se haya dado cabida en muchos informativos, como digo, al lanzamiento de Grand Theft Auto 6. Esto te habla de la magnitud de un juego. Normalmente no suelen hablar de videojuegos en los informativos tradicionales, pero es que no solo hablan de videojuegos, hablan de este juego en concreto y de lo que implica. E incluso en ciertos programas también tradicionales de tele se ha hecho entrevistas con, por ejemplo, algún experto en videojuegos que ha hablado del impacto que tiene. Evidentemente, cuando el impacto que genera este videojuego es superior al de muchas, la mayoría, yo diría, de superproducciones del cine, cuando hablamos de que en los informativos tradicionales, en la prensa tradicional, se habla de cine con una normalidad, ¿verdad?, que entendemos que es así porque es una industria millonaria, bueno, pues poco a poco va calando en la gente, en la sociedad, que los videojuegos y este tipo de superproducciones de videojuegos no solo están al mismo nivel que las grandes producciones de cine, sino que les superan, que es una industria que genera muchísimo dinero. Estamos hablando de un cambio de paradigma y que a lo mejor a la gente más mayor le cuesta creer o le cuesta entender, porque entiende que todavía los videojuegos son muñequitos que se pegan, o muñequitos, o un cochecito con un mando que se mueve. Bueno, pues evidentemente hay detrás mucho más que eso, y yo creo que ya hablar de los videojuegos o tildar de frikis a la gente que juega videojuegos ya se ha quedado bastante enterrado, aunque bueno, imagino que todavía habrá gente que lo vea así. Bueno, tan trascendente es, como digo, todo lo que ocurre con GTA 6, que cualquier mínima noticia que se filtra sobre el desarrollo o sobre los pasos que va dando Take-Two Interactive o Rockstar Games se publica, ¿no?, y se convierte en una noticia mainstream. Lo más nuevo, lo más reciente que hemos conocido, nuevas ofertas de trabajo de Rockstar que están revelando que GTA 6 va a apostar a lo grande por algo que ya sabíamos, porque al final es la gallina de los huevos de oro: el modo online del juego. Si hay algo que le ha dado pingües beneficios a Rockstar durante todos estos años, desde 2013, que es cuando lanzaron el juego, 2013, el GTA V, si algo le ha dado pasta, de verdad, es el modo online, donde ganan muchísima pasta, donde la comunidad además puede subir sus mods y sus aportaciones, lo que hace que el juego sea infinito, ¿no? Todo lo que van aportando la comunidad al final hace que el juego sea infinito, que no cabe nunca, porque hay nuevas misiones, se va actualizando con nuevas misiones, por lo tanto, pues tienes un juego que siempre se está actualizando y además, como digo, con los aportes de la comunidad y sobre todo con el modo roleplay, en el que puedes rolear, en el que puedes convertirte en un personaje y entrar en ese papel, ¿no? Formar parte, por ejemplo, si eres enfermero, eres un enfermero que conduce una ambulancia, pues eres eso en el juego, ¿vale? Y tú asumes ese rol y cada uno tiene su rol. Entonces es un mundo digital muy grande en el que puedes interactuar con un montón de personas que están en cualquier punto del planeta y, bueno, pues se hace interesante. A mí personalmente no me gusta, ¿eh? Yo tengo que decir que yo soy muy clásico para esto, yo juego en mi modo historia y no soy muy partidario de jugar online, pero bueno, entiendo que es un fenómeno que no solo gusta a la gente, sino que además a las compañías les dan mucha, mucha pasta. Algo similar pasa con Fortnite, ¿no? Que también se ha convertido en los juegos, estos juegos que son free to play, pero que además, bueno, pues tienen ese componente, ¿no?, también de comunidad y demás. Bueno, pues con GTA V ya ocurrió y GTA VI, evidentemente, también lo va a potenciar, ¿eh? Probablemente, como decimos, va a ser un modo muy potente, el modo online de GTA VI, y por ello, la página de búsqueda de empleo de Rockstar Games tiene ya varias vacantes disponibles en casi todos sus estudios. Rockstar Australia, en Leeds, en Reino Unido, en Dundee, en Escocia, en Nueva York, en
Rockstar North, Rockstar London y Rockstar San Diego. Como digo, Reino Unido, Estados Unidos, Escocia, en fin, Australia. Prácticamente todas las sedes de Rockstar están buscando trabajo. Buscan personal para la plataforma de creadores de GTA, es decir, el conjunto de todos los usuarios, modders o no, que crean contenido para GTA 6, incluyendo, como digo, el roleplay y los servidores personalizados. Así que, bueno, esto obviamente es algo que ya se sabía, se sabía en este caso que GTA 6 tendría un modo online potente, pero esto solo lo confirma, ¿no? Están buscando personal para este tipo de cuestiones. Hay que decir que aquí, y además si depende de la edad que tengas, esto lo conocerás porque se hizo también muy conocido, se creó un servidor dedicado del streamer Ibai Llanos, que ya se ha convertido en todo un fenómeno también este chico. Bueno, pues se llamaba Marbella Vice, y lo hicieron directamente, bueno, pues con grandes streamers de aquí de España, con otros de Latinoamérica, sobre todo, ¿no?, de habla hispana, y bueno, pues eso precisamente es lo que quieren potenciar también con GTA 6, que haya iniciativas como esta de Ibai Llanos y de otros más que tengan servidores dedicados para crear contenido, porque los juegos ya no solo se juegan, además, desde hace ya muchísimos años se streamea y se comparte las partidas, por lo tanto, no es solo lo que genera el propio juego en sí con el modo online, sino que además hay una comunidad también enorme de gente que ve jugar a otros, y eso también genera muchos beneficios para las plataformas, así que no es solo el juego, sino que es también la audiencia que generan este tipo de juegos que luego son visualizados por millones de personas en todo el mundo a través de YouTube, a través de Twitch y de otras

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Bueno, pues llegamos al Ecuador de esta segunda hora, 11:30, y tenemos que hablar, hombre, hay que hablar, ¿no?, de la victoria de la selección española ayer ante Austria. Partido, la verdad, que muy solvente, no solo muy superior España a Austria, sino que además da la sensación de que han recuperado ciertos automatismos, ciertas sensaciones que pueden invitarnos a ser optimistas a los españoles de cara al papel que puede hacer la selección hasta el final del Mundial. Veremos a ver, ¿eh? Ahora viene, evidentemente, el partido de octavos de final, que va a ser muy duro contra una selección que, evidentemente, conoce muy bien los de Luis de la Fuente. Ellos también nos conocen muy bien a nosotros. El rival en octavos va a ser Portugal, que jugaba esta madrugada contra Croacia. De ahí saldría, evidentemente, de ese partido, el rival de octavos de España, una vez que se supo que España se clasificaba para la siguiente ronda, después de ganar 3-0 a Austria. Y ahora pues tocará enfrentarse a la selección de Cristiano Ronaldo y compañía, a los vecinos, que los tenemos cerquita y nos conocemos muy bien. Una de las también favoritas, evidentemente, para ganar este Mundial. Se empieza a complicar ya el cuadro, porque evidentemente ya las selecciones que van quedando son las selecciones importantes. Se fue Alemania, que era una de las favoritas, pero se fue Holanda, que también era favorita, le tenía la vitola de favorita, y evidentemente se irán yendo otras, pero bueno, quedan todavía grandes selecciones y las que quedarán, porque evidentemente desde ahora y hasta el final todo van a ser ya partidos a cara de perro, lo importante para nosotros es que la selección carbura, que Lamine Yamal es un puñal por la derecha que evidentemente puede desequilibrar partidos, que Mikel Oyarzabal, sobre todo, es un delantero muy, muy solvente y es un tipo que está viviendo una especie de segunda juventud, aunque todavía sigue siendo joven, evidentemente, pero que está convirtiéndose, bueno, prácticamente en referente de España en ataque. Hacía tiempo que no tenía España un delantero que diese tantas garantías, como está dando Mikel Oyarzabal. Es tremendo, ¿no? La temporada y los últimos años que está haciendo el jugador de la Real Sociedad es espectacular. Y también, por cierto, récord Guinness de Unai Simón, del portero de la selección española, que ha entrado en el récord Guinness porque ha mantenido su portería a cero, portería imbatida, y ha igualado el registro de otro arquero que me parece que era del año 1950. Imagínate todos los años que han pasado, la de mundiales que han pasado, y Unai Simón no solo ha igualado el récord, sino que además lo va a superar ya, porque ahora tiene que jugar contra Portugal. Bueno, si no encajas ningún gol contra Portugal, evidentemente el récord sigue, pero si encaja un gol, aunque lo encaje a los pocos minutos, ya ese récord lo va a sobrepasar, porque va, bueno, en caso de que juegue, cuidado también, lo que pasa que sería muy raro pensar que Luis de la Fuente no va a alinear a Unai Simón contra Portugal, porque es el portero que está jugando todo hasta el momento, Pero bueno, todo puede pasar, evidentemente. Es tremendo la selección española, que está de dulce, que nos hace soñar, aunque sabemos la dificultad que tiene, ¿no?, poder llegar a la final o poder ganar el Mundial. Además, por nuestra parte del cuadro va Francia, que en principio también tendría que seguir adelante. Veremos a ver si lo consigue o no, porque también puede ser otra sorpresa. En fin, que el Mundial se empieza a calentar y tenemos el próximo partido contra Portugal. Puede ser. Portugal, por cierto, que ganó con polémica, Con polémica. Que hablan mucho de que la FIFA ayuda a Messi, pero con Cristiano Ronaldo, la verdad que se ponen las botas también, Y un partido del de octavos de final que va a ser muy bonito, sobre todo para ver a muchos madridistas que van a ir con Portugal, Madridistas españoles que van a ir con Portugal. Esto siempre me ha hecho mucha gracia y me ha parecido muy divertido, porque las prioridades de cada uno son las que son, ¿no? Y hay gente que está deseando, las tenemos clarísimo todos, que España pierda, que España se vuelva a casa para ver a Cristiano Ronaldo seguir adelante. Esto es triste, muy muy triste, y también es una realidad con la que tenemos que convivir. Están entre nosotros, esta gente está entre nosotros y respira nuestro mismo oxígeno. Es así, es así. Bueno, estamos los que, aparte de que somos españoles y queremos que España llegue lo más lejos posible y estamos orgullosos de nuestra selección, aparte estamos también los que estamos deseando que España jubile a Cristiano Ronaldo. ¡Oh! No solo es pasar de ronda, no solo es pasar a cuartos de final, es que además España puede jubilar a Cristiano Ronaldo. Esto es
una doble alegría que puede darnos la selección española. Así que nada, los que queremos de verdad el bien de nuestra selección, probablemente estemos en este barco, ¿no? En el que queramos que España siga adelante. Así que ahí está cada uno con sus filias, con sus fobias y con sus decisiones, ¿eh? Nosotros con España.

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Ed Sheeran, con su talentazo para la música, sigue emocionándonos y sigue enamorándonos. Esto se llama Repeat It, el tema en colaboración con Martin Garrix. Y ahora, cuando nos quedan 20 minutitos para terminar el programa, no solo el programa, terminamos también la semana, radiofónicamente hablando, pues qué buen momento para disfrutar ahora de Rehab, con este Wrong Move. A veces, un movimiento en falso puede condicionarlo todo.

¡Qué maravilla! ¡Qué maravilla! No me canso de escuchar a Status Quo y este Whatever You Want. Año 1979, ¿eh? Tremendo. Hay música, yo creo que en esto estaremos de acuerdo todos más o menos, ¿no? Hay música que es, o canciones que son inmortales. Pasan los años, da igual todos los años que pasen, son tan buenos los temas que se van a quedar para toda la eternidad. Y cambiará la música y cambiarán los gustos, pero todos seguiremos cantando este tipo de canciones. Bueno, pues a puntito de terminar el programa de hoy, Jerry Roll llega ahora. Vamos a rebajar un poquito dentro de la peli Goat. Está este temazo que forma parte de la banda sonora I'm Good.

semana, radiofónicamente hablando, insisto, que nosotros todavía nos quedamos por aquí, que tenemos más cositas que hacer, que hay que seguir con la tele, con más cositas de la radio, con todo lo que tenemos que hacer, evidentemente, para que tú, que estás al otro lado, sigas disfrutando de todo el contenido, de todas las alternativas que te presentamos desde el grupo Fibui de comunicación, con todo lo que hay, que son muchas cosas, evidentemente. Y yo te dejo ahora en la radio con buena compañía. Ya sabes que llegan el resto de compañeros. A las 3 está Juan Alcalde por aquí con toda la música dance para preparar el finde de la pista de baile. Y por supuesto en la tele toda la programación también que tenemos, que continúa. Así que nada, sigue conectado, sigue disfrutando de Fitbuy, pasa un buen resto de jornada y sobre todo un buen fin de semana. El lunes nos volvemos a encontrar por aquí a la misma hora, a las 10 en punto, en una nueva edición de Hola People. Chao.

0: Son las 12.
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0: Muy buenas, ¿qué tal? Esta nueva hora arranca, cómo no, con todo un número uno. Bienvenido, bienvenida, te recomiendo que subas el volumen de la radio número uno del dial, porque solo aquí te garantizamos los éxitos al 100%. Ya sé que quieres otro, así que allá va.
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0: Nos estamos convirtiendo en una familia numerosa y es que cada día somos más. 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
1: Ha sido toda una sorpresa, ¿eh? Y así suena el nuevo single de Shawn Mendes junto a Tainy, Summer of Love.

0: canción premiada, este éxito de Bruno Mars con el MTV Europe Music Award a la mejor canción y el MTV Video Music Award al mejor video masculino, Locked Out of Heaven.
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0: estamos adelantando al futuro y estamos dedicándonos a crear éxitos, porque esta es la radio con más números uno y tenemos muchos más para ti, ¿eh? Siempre la canción adecuada en el momento adecuado. Estos son los temas que más suenan en la radio número uno del dial.
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0: Teo con Joel Corry, Charlie XCX y Soity. Se llama Out Out.
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0: Un planazo, ¿eh? Un éxito que te garantizamos 100%, es de Shake It Off con Taylor

0: todos y cada uno de los artistas que más te gustan desfilan por aquí, por la radio número uno del dial. Nosotros somos la única que te pone lo que quieres escuchar. Eso sí, marcamos la diferencia siempre con la mejor selección de éxitos, canciones imprescindibles.
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0: Es la una.
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0: Una nueva hora y te damos la bienvenida a la radio número uno del dial. Con la mejor recopilación de éxitos vamos a arrancar esta nueva hora que, como no, llega cargada de números uno y además te los garantizamos al 100%, ¿eh? Suenan los éxitos que te gustan. Saludos de Cristina Álvarez.
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0: solo aquí nos estamos adelantando al futuro y estamos dedicándonos a crear éxitos, porque esta es la radio con más números uno y tenemos muchos más para ti, ¿eh? Siempre la canción adecuada en el momento adecuado. Estos son los temas que más suenan en la radio número uno del dial.
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2: Está arrasando en Alemania, también en Australia, y aquí está con su nueva propuesta, Electronica in Your Arms. Es lo nuevo de Topic.

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3: Es una de las voces más destacadas del pop internacional. Adele nos presenta su éxito Easy on Me.

0: Es un placer descubrir que somos tu radio favorita y por eso siempre tenemos para ti las canciones de los artistas que más te gustan, sus temazos, los grandes éxitos, esos temas que están sonando en todo el planeta, ¿eh? Y que te los ponemos antes que nadie. Seguimos adelante.
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1: La veteranía de un grande Elton John y la frescura de una de las divas del pop a nivel mundial, Dua Lipa, juntos nos traen Cold Heart.

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0: así cerrando esta hora de Números 1, una hora en la que hemos escuchado un montón de éxitos y los hemos compartido contigo, pero por supuesto van a seguir sonando en la número 1 del dial, donde ya sabes que solo te ponemos Números 1 y además te los garantizamos al 100%.
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0: son las dos.
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0: comenzado una nueva hora que va a estar, como siempre, cargada de éxitos. Ya sabes que esta es la única radio en la que te garantizamos al 100% que solo vas a escuchar números uno, y precisamente eso es lo que vamos a seguir haciendo en los próximos minutos. Bienvenido, bienvenida. Saludos de Cristina Álvarez.
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0: Eso siempre tenemos para ti. Las canciones de los artistas que más te gustan, sus temazos, los grandes éxitos. Esos temas que están sonando en todo el planeta, ¿eh? Y que te los ponemos antes que nadie. Seguimos adelante.
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0: siempre con la mejor selección de éxitos, ¿eh? Aquí tenemos todos esos números uno que te gustan, porque nos dedicamos precisamente a eso, a crear números uno como el que acabas de escuchar o como el que llega a continuación.
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0: Es el tema principal en la banda sonora de la película del mismo título, Marry Me, con la gran Jennifer López como protagonista.
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0: su disco Butter, en el que se incluye esta canción, Permission to Dance, que Ed Sheeran ha escrito para ellos. Es lo nuevo de BTS.
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0: estamos ya cerrando una hora de exitazos de números uno, porque eso es lo que siempre hacemos en la radio número uno del dial. Y en este final de hora te invitamos a que sigas con nosotros, porque en los próximos minutos tenemos muchos más números uno para ti. No te vayas.
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0: Son las 3.
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4: ¿Qué tal? ¿Cómo estáis? Bienvenidas, bienvenidos a este viernes 3 de julio, desde ahora y hasta las 6 de la tarde, 3 horitas. Los viernes sabéis que son especiales además. Ahora vamos a escuchar buena música como este Stupid Song de Olivia Rodrigo, pero a las 4. Haré una pequeña sección para deciros qué se estrena en cartelera de cine en Mallorca y a las 5 otra pequeña sección de las últimas novedades del minuto a nuestra discografía de Fibui Radio. Soy Juan Alcalde. ¡Feliz viernes!

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1: Vámonos con nuestro amigo Bruno Mars y ese On My Soul.

Si escucháis un poco la línea melódica, las trompetas tienen mucho parecido con un tema de los años 70 llamado Move On Up, creo que era de Curtis Mayfield. Hay una inspiración ahí, pero llevada a su terreno y con esa voz tan particular, se lo perdonamos.

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1: 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El tema de Milky Ink en la nueva versión que ha hecho David Guetta de ese Just the Way You Are.

Después de Calvin Harris y esa colaboración con Jessie, con Satisfy, llega Melanie C con su tema Attitude. Pues venga, que no sea por falta de actitud y aptitud.

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Buen tema de Demi Lovato, que en este último álbum se ha superado. Es un álbum muy completo de canciones como esta, Low Rise Jeans. Venga, le toca el turno a Marshmello con ese toque country y la voz de Thomas Rhett, Where We Go.

Es Meghan Trainor, de su nuevo álbum, que tiene varios temas de los que escuchamos habitualmente. Aquí está Just Wanna Cry. Y con Maroon 5 y este Heroin llegaremos a las 3:30.

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0: Don't Make Me Love You, uno de los temas de Lizzo. Faltan apenas...
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0: Como os decía antes del jingle, apenas pasan 42 minutitos de las 3. Todavía nos queda un buen ratito, más 2 horas extra para llegar a las 6 de la tarde. Te dejo con Terence Trent D'Arby y Desiree en una versión del famoso Delicate, pero una remezcla mucho más activa a cargo de Frank Rogers.

Elton John y Britney Spears con este Hold Me Closer, que proviene de un tema anterior de Elton, el Tiny Dancer. Es una especie de transformación que hizo él propiamente con su música para poder renovar un poco su catálogo. Y además de la renovación de Hold Me Closer, que ya lo escuchamos hace un par de años, esta es la novedad. Y es que está remezclado por Purple Disco Machine.

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1: Mezclando ahí sobre la marcha para finalizar esta primera hora de programa con Michael Jackson y ese Don't Stop Till You Get Enough en una nueva remezcla. Vamos a decir piratilla. Que me gusta a mí una buena versión no oficial.

0: son las 4.
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Llega el momento de hablar de cine, aunque tengo que confesaros que hay muy pocas películas nuevas, quiero decir, que se estrenen hoy. Incluso hay una de ellas que ya se estrenó ayer, se adelantó ayer, y la otra, porque solo hay dos, se estrena oficialmente ya hoy. Hay diferentes estrenos en la península, pero bueno, son películas, podríamos decir, menos llamativas, menos importantes, cine independiente. Eso no quiere decir que las carteleras de cine no tengan películas, no estén repletas de éxitos, porque ya os lo comenté, bueno, os lo voy diciendo algunas semanas, y es que el tema del cine ha cambiado. Ya no solo podéis ver estrenos, ahora los cines se enriquecen en muchas de sus salas con películas, pues ya sea que a lo mejor se han retirado hace poco y hay gente que todavía no las había visto, se hacen reposiciones de clásicos, o si a lo mejor a veces se hacen ciclos, por ejemplo, si se lanza alguna secuela y llega la última, pues siempre a lo mejor hay algún cine que te proporciona la oportunidad de ver las anteriores en diferentes salas. En fin, desde aquí animaros que vayáis al cine, que lo disfrutéis. Eso sí, siempre que vayáis a algún cine donde la gente sepa comportarse normal. No voy a decir como en su casa, porque ese es el problema. Es que hay gente que se comporta como en su casa y en su casa no es que se porte muy bien. Los que vais al cine ya sabéis de lo que os hablo. Y los que no, ya os digo, se puede ir al cine, se pueden ver pelis, pero simplemente pues basta con preguntar por ahí y te enterarás qué salas, pues un poco el público suele ser más educado. Dicho esto, vamos ya, que me lío mucho. Y encima es una sección que no me da ningún rédito. Lo hago por amor al arte, nunca mejor dicho. Ayer empezó el estreno de Minions and Monsters. Es una de esas películas que, bueno, que mezcla dos secuelas. Es divertido. A veces esos cruces de secuelas se hacen, por ejemplo, en las pelis de Marvel o de DC. Pues en el caso de Minions and Monsters, pues mezclan los dos mundos. Dirigida por Pierre Coffin. Como hay pocas películas, me puedo explayar. ¿Sabéis quién es el director? Pierre Coffin. Porque no me sonaba de nada. Pues, investigando, he averiguado que Pierre Coffin, aparte de ser el director de una peli de animación, que no es que haya que... No necesitas haber tenido experiencia en el cine normal con actores. Pero es que es la voz de los Minions. A ver, los Minions se interpretan por varios personajes que saben hacer esas voces agudas tan particulares y tan chulas. Pues la principal voz de los Minions la hace un tipo que además dirige esta peli. Hay algunos vídeos incluso... Mirando por redes sociales, si buscáis Minions o buscáis Minions o Pierre Coffin, Coffin con dos F's, veréis el tipo cómo hace los doblajes de los personajes de los Minions y os va a encantar. Bueno, el guión es a cargo de Brian Lynch y en esta peli, como ya sabéis, de animación, de comedia, de aventuras, pues es la historia de cómo los Minions conquistaron Hollywood y se convirtieron en estrellas de cine. Llegaron a perderlo todo, desataron monstruos en el mundo y luego se unieron para intentar salvar al planeta del caos que acababan de crear. Tiene buena pinta y seguro que es una de esas pelis que vayas con niños o sin niños, te la tragas súper a gusto. Y vamos con una segunda peli, que esta sí que hoy ya hace el estreno oficial. Es una película que llega desde Estados Unidos, se llama La muerte de Robin Hood, dirigida y con guión de Michael Sarnowski. Y ojo, porque en el reparto está Hugh Jackman, que no solo puede hacer de Wolverine, de Lobezno, y de muchos personajes más, sino que, bueno, os va a intentar contar desde otro punto de vista quién era Robin Hood. Con Hugh Jackman están también Jodie Comer o Bill Skarsgård, el que interpretó el famoso payaso del globito. Pues también está Noah Jupe. Vamos, hay un buen elenco de personajes. Eso sí, seguimos en la Edad Media, en la época de Robin Hood, en ese siglo XIII. Y en este caso,
Robin Hood está interpretado por Hugh Jackman, pero que va a intentar lidiar con sus demonios después de una larga vida de crímenes y asesinatos. Y cuando en una sangrienta batalla resulta herido de gravedad, es enviado a un misterioso castillo para que curen sus heridas. Y allí va a conocer a una mujer que le ofrecerá una última oportunidad de redención. Y en ese momento, con la muerte sintiendo cerca, va a contar un aspecto de Robin Hood que nadie puede imaginarse. Venga, seguimos. Ahora ya os dejo con este September, la remezcla de Fats and Small que versionaron en 1999 del viejo éxito de Earth, Wind and Fire.

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2: Seguimos recordando, en este caso, otra buena canción de la música disco, versionada, pero esta se ha versionado hace nada. Es de este... vamos, de este pasado mes de junio 2026. Jet Boot Jack, que así se hace llamar, ha versionado el Rap O Clap O de Joe Batán. Ese título es solo obvious, bueno, pues no todo el mundo se acuerda, pero si digo Everybody... Ahora, este estribillo. 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

Dentro del estilo Afro House es uno de los tipos de moda, se llama Hugel. ¿Qué te puedo contar? Porque está más que en boga, con grandes colaboraciones. Es más, hoy escucharéis después, a partir de las 5, que lanzo novedades, escucharéis otra canción más de Hugel, va acumulando. Esta es una colaboración con Curry, se llama FMX. Las 4 y 14 minutos, mucha calidad, en un estilo que, aunque es verdad que se ha explotado muchísimo, pues bueno, todavía quedan algunos ahí que intentan currárselo.

Whitney Houston en esta versión actualizada de Nari y Nabuk. Un dúo, Nari and Nabuk, que lo hacen por sí solos, ya hacen sus propias versiones, o cuando se unen, pues que cogen a lo mejor algún artista importante. Sigamos ahora con The Kid Laroi y Kelani, un buen dúo para este Girls.

Satisfaction, mezclado con Rockefeller Skunk, en una versión que el propio Fatboy Slim se encargó de hacer y de ser aprobada por Mick Jagger. Con esto llegaremos a la pausa de las 4:30.

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Tema original de Rufus and Chaka Khan, el famoso Ain't Nobody. Esta es la versión de los Disco Girls. Después en la recámara estará esperando Adam Port con Kenny Music, Street y Malashi. ¿Recuerdas aquel tema que fue un exitazo el año pasado? El Move.

Joel Corry con la voz de Ra reinterpretando el Devotion. Y es que todas, casi todas las canciones, os sorprendería, pero el 80% de todas las canciones que salen nuevas o están inspiradas en otras o prácticamente son versiones de otras. Lo que pasa que algunos ni lo dicen. La sueltan ahí, como este Devotion, cuando es la misma letra, el mismo toque de saxo del Devotion de 1991 de Nomad. Y si no directamente, se marca en la remezcla, que es lo que ha hecho el italiano Sandro Puttu, aunque esta la ha hecho con permiso de John Newman.

0: Ahí está la remezcla tan especial que ha hecho Oldplay del Wake Me Up de Avicii. Aún faltará un tema más para llegar a las 5 de la tarde. He elegido un clásico en versión original de 1997. La formación Energy 52 con Café del Mar. Y la remezcla más potente y la que funcionó en aquel momento, que fue la de 3&1 Remix. Y después, ya sabes, empezaremos a las 5, la última hora, con las novedades del último minuto.
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0: Son las 5.
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4: Vamos con las novedades musicales del último minuto. Nuevo single, otro más, del nuevo álbum de Madonna, que va lanzando un tema, vamos, por semana. Colaborando con Martin Garrix, presenta Bizarre.

Y si hablamos de, vamos a decir, la reina del pop, o así se le consideraba, tengo en la recámara aquí a otra que también le, bueno, podríamos decir que le disputaba el puesto. Kylie Minogue sigue estando en boga y no para. Con Snow Patrol colaboran en este tema, These Alarms. A ver qué te parece.

0: Como siempre, Kylie Minogue, una cosa es cierta, arriesga, es bastante valiente a la hora de lanzar temas bastante diferentes entre sí.
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0: Otra de las novedades es la fusión de uno de los temas de Chic en una producción de CN Williams. Detrás de CN se encuentra Connie Williams, con una canción llamada What About Me, aunque ya os digo yo que proviene de un clásico mucho más lento y más relajado de la formación Chic. Y aún después de ese tema, de este tema que estáis escuchando, tengo otro de Madonna más que ha llegado en el último minuto, que se llama Danceteria, como la dancetería.

0: Y como os contaba hace un momento, pues ahí está esa fusión de Chic a cargo de Connie Williams, What About Me, y ahora vamos con este Dansteria de Madonna.
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Seguimos hablando de esas divas del pop dance. En el caso de el siguiente tema, Jennifer López, lo adelantábamos a principio de semana, es J-Lo, Jennifer López junto a Alok, Everything's Fine.

0: El siguiente tema es una colaboración de Hugel con Ultranate.
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0: También os la adelanté en esta semana, me apetecía mucho estrenarla. Y ya oficialmente aquí está Hugel con Imael Angel y la voz de Ultranate en este Moving to the Sun. Y ojo al tema siguiente, que os va a sorprender.

Estoy poniendo el tema en versión extendida para que podamos disfrutarlo de principio a fin. Y en vez de ser como normalmente son temas de prácticamente 2 y pico, 3 minutos, esta tiene 5, aunque bueno, solamente es un poquito de base al principio y ya está. Lo que os decía, ya sabéis que aquí en Mallorca hay algunos vocalistas, sobre todo unas vocalistas que suelen venir siempre por Mallorca prácticamente cada año. Una de ellas es Rebecca Brown. Tuve la oportunidad de compartir con ella en un par de ocasiones. Y la verdad es que está más fuerte que nunca, con un registro de voz muy currado, y ha vuelto con uno de sus productores fetiche, Javi Reina. Tienen un tema que se llama The Rhythm y disfrutadlo.

esta nueva canción y en una etapa que ella está viviendo de una forma muy madura pero súper profesional, y esperemos verla pronto por los escenarios de Mallorca junto a Javi Reina, The Real.

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Buen trabajo, sí señor, esta remezcla del éxito de Cristina Aguilera, Lil' Kim, Maya y Pink, con la colaboración extra de Missy Elliott. DJ Galin, una remezcla para este 2026. Y ahí va la versión original del tema de unos buenos amigos que se han atrevido a versionar al mismísimo Georgie Dan. Stefano Munari, Max Milan y Peter Sachs, el africano.

0: La nueva remezcla del Love Tonight a cargo de Robin Schulz, uno de los grandes, de los importantes, gran remezclador que suele hacer remezclas pues que no varían mucho del original, le añade diferentes cositas pero sin estropear el tema original que ya era un éxito de Schulz.
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0: Y aquí tenemos a Joe DiVanelli, gran productor y veterano disc jockey, que ha hecho lo propio. El Love Train de los OJs lo ha traído a 2026. Suena así de bien.

Y voy ahora con Sister Sledge y su We Are Family a cargo de la remezcla Eugenio Fico, otro gran productor italiano que sabe muy bien darle mucha calidad a esas canciones clásicas. Y acabaré con un éxito bastante underground de 1995. Es un vinilo que os puedo decir que lo reventé, lo quemé. Ya no sonaba ni la canción, solo sonaba huevo frito. Pues conseguí encontrar una versión digital remasterizada. Otro día os cuento la historia de cómo lo hice. Y el programa lo acabaré justo después con esa canción, con los Stretch and Burn y el I'm Alive de 1995 remasterizado. ¡Buah, qué gustazo!

0: Mix, de lunes a viernes, de 3 a 6 de la tarde. Esto es lo que hay en Feebui Radio. Soy Juan Alcalde, nos encontramos... Bueno, si sales de fin de semana y te gusta la buena música house, puede ser que me encuentres por un par de lugares. Te dejo con Stretch and Burn y este I'm Alive remasterizado. ¡Buen fin de semana! ¡Chao!
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0: Son las 6.
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0: Más horas con éxitos como este que acabamos de escuchar. Así que bienvenidos. Si acabas de llegar, bienvenida. Si te acabas de incorporar, porque arrancamos 100% éxitos, 60 minutos más.
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0: Aquí sabemos lo que quieres escuchar y por eso siempre te vamos a poner todos los temazos que más van a sonar. Quédate porque aún me quedan un montón más de números uno por delante y no quiero que te pierdas ninguno.
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3: Quédate porque llega por aquí todo un pelotazo. Ava Max con este Every Time I Cry.

0: aquí en tu radio, como puedes comprobar, marcamos la diferencia porque somos la única que se adelanta al futuro para traerte siempre los temas que más van a sonar antes que ninguna otra emisora. Oye, quédate, porque aún tengo un montón más de números uno por delante.
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0: Black VR se ha juntado a Avril Lavigne y nos traía este temazo que acabamos de escuchar. Love it when you hate me. Sonaba así de bien.
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0: Hay que ver lo rápido que pasa el tiempo cuando estamos escuchando la música que más nos gusta, ¿verdad? A punto de terminar otra hora por aquí, pero quédate, porque la que viene a continuación va a estar repleta de números uno.
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0: Son las 7.
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3: Muy buenas tardes, un viernes más a Mallorca Experience, el programa de los emprendedores, de los empresarios, de todas aquellas personas que se levantan cada mañana para sacar adelante este país. Buenas tardes,
4: y
3: Mary.
4: Menos mal que los tenemos, ¿no, Beatriz?
3: Menos mal, ¿qué sería de nosotras sin tanto emprendedor y tanto empresario?
4: Exacto, exacto. Bueno, queridos oyentes, querida Beatriz, hoy, esta noche, tenemos a una persona muy especial. Uh-huh. Que yo conozco, bueno, creo una de las primeras que conocí cuando vine aquí a vivir
3: en Mallorca. Eso me decías, que es una de las primeras.
4: Exacto, una de las primeras, porque yo
3: era... Que te impactó. Una mujer impactó, de las que a nosotras nos gustan.
4: Porque además, para los oyentes, yo era periodista, trabajaba en Vanity Fair, y cuando llegué aquí me empecé un poco a ver, vamos a ver qué hay aquí. Uh-huh. Llegando desde Milano, ¿sabes? Vamos a ver cómo está este mundillo. Uh-huh. Y bueno, ella fue una de las primeras y me invitó a un evento y yo fui impactada. O sea, uh-huh, me enamoré.
5: Oh, muchas gracias.
4: Pero bueno, hay personas, a mí me gustaría presentarte así, María. Hay personas que organizan eventos y hay personas que crean momentos que la gente recuerda para siempre. Y hoy para nosotros es un evento que estés aquí. Estamos hablando con María Juan de Semenant. Es fundadora del estudio Semenant, que ahora nos va a contar relaciones públicas de referencias aquí en Mallorca.
3: Wow.
4: Reconocida por Forbes entre las 50 mujeres más influyentes de Baleares. Y bueno, y también hay una historia: en su finca familiar han dormido leyendas, se han sellado alianzas, han nacido ideas. Pues bienvenida, María.
5: Muchísimas gracias.
3: Bienvenida, María.
5: No, gracias por invitarme a vuestro programa, que estoy súper contenta.
3: Ya ves qué presentación más chula te ha hecho,
5: Mary. Bueno, parecía, yo me he tenido que girar y ¿quién va a entrar por aquí?
3: Y además, María, un pajarito me ha dicho que dentro de poco, entre las 30 mujeres más importantes también, ¿no? Ya no se va a quedar...
5: Bueno, importantes no, influyentes.
3: Influyentes. ¿Qué significa ser influyente para ti?
5: Pues la verdad que cada uno tendrá que cada uno tendrá un concepto diferente de lo que es ser influyente. Uh-huh. Por ejemplo, lo podemos ver, por ejemplo, tenemos un ejemplo súper sencillo que es Instagram, por ejemplo, ¿no?
3: Sí. Uh-huh.
5: Pues para mi hija y sus amigas, que tienen 22 años, siguen como locas a una serie de personas que yo no tengo ni idea de quiénes son, y me dice, mamá, por Dios...
3: O ¿cómo sea, no puedes saberlo?
5: ¿Cómo no sabes quién es? No sé quién, hija, lo siento, es que no sé quién es. Pero porque, pues yo creo que en cada momento, momento de tu vida, o depende a lo que te dediques, o depende con quién tú te relaciones, pues hay unas personas pues que marcan a lo mejor unas pautas o llaman la atención por algún tipo de motivo, que no tiene por qué ser ni... No sé, hay muchos motivos, pues lo que tú has dicho, pues a lo mejor en mi caso te llama la atención.
4: Tu manera de
5: manera
4: ser,
5: de trabajar,
4: sí,
5: o de trabajar.
4: Ser, sí.
5: Que soy extremadamente abierta de manera de ser, de... ¿cómo se llama?
3: Tu personalidad, ¿no?
5: Sí,
3: que es muy abierta.
5: Exacto, y a lo mejor a otra persona pues le puedo espantar directamente, o sea, porque,
3: por tu naturalidad.
5: Porque para él influyente fue el monje que vivía en la Cartuja de Valldemosa. Entonces, yo soy la antítesis.
4: Claro, es una percepción bastante... tiene su percepción.
5: Muy peculiar,
4: ¿no?
5: Muy peculiar.
4: Exacto, exacto.
5: Sí, muy personal.
3: Y María, si a ti te preguntaran quién es María, ¿tú qué les dirías?
4: Es una pregunta que hacemos
3: siempre la hacemos en este programa, sí, porque yo siempre digo, a ver, si ahora cogemos tu Insta, como dicen ahora las adolescentes, ¿no? Tu Insta es brutal. O sea, yo me enamoré de ti, como decía Mary, nada más verte, digo, esta mujer es espectacular.
5: Bueno, muchas
3: Pero
5: gracias.
3: Tu energía. Si tuviéramos esa energía que tiene, eso que decías, tan natural, ¿no? O sea, quiero que lo que transmites o lo que me transmitiste a mí fue supernaturalidad. Dices, jo, esta mujer, ¿no? Se te ve enamorada de la vida. Con esos ojazos que tienes, estás enamorada de la vida, ¿no?
5: Es que estoy enamorada de la vida.
6: Que también he tenido momentos de inmensa tristeza en mi vida, pero por eso cuando yo pienso que la vida es una montaña rusa y en los momentos, porque no siempre te castiga. Uh-huh. Entonces, yo creo que cuando te castiga, pues es un aprendizaje, te lo tienes que tragar y pensar que no todo mal dura 100 años. Uh-huh. O como dice mi madre, que Dios ahoga pero no aprieta. No, Dios aprieta pero no ahoga. Sí.
3: Aprieta pero no nos ahoga.
6: Aprieta,
3: ¿no?
6: Pero
3: no,
6: exactamente. Uh-huh. Y entonces, pues en los momentos que te va bien, tienes que exprimir la felicidad, porque sabes que, Dios mío,
3: qué bien, toquemos madera, ¿no?
6: Pero que seguramente luego pues vas a tener otro disgusto o va a pasar otra desgracia o algo, pero los momentos buenos pues hay
3: que explotarlos.
6: Yo los exploto, vamos,
5: al máximo.
6: Al máximo, maximísimo.
3: Y tú eres arquitecta de interiores. Sí. Empezaste como arquitecta de interiores, ¿no?
6: Sí.
3: ¿Y luego cómo vino lo demás? Cuéntanos un poquito.
6: Pues yo soy una fanática del interiorismo. Uh-huh. Bueno, estudié arquitectura de interiores 4 años. Uh-huh. Y de hecho, nada más terminar de estudiar, estuve trabajando en Roche Bobois. Uh-huh.
3: ¿Sí conocéis la marca? Bonita, qué bonita, preciosa.
6: Sí, estoy hablando de hace muchísimos años, hace 25 años. Y entonces yo estaba como haciendo planos, hacía planos que los hacíamos por aquel entonces, bueno, aunque ya empezaba a existir los renders, el programa AutoCAD. A mí no me gustaba mucho el AutoCAD, también me gustaba muchísimo dibujar y yo era de las
5: que... Tú eres más creativa,
6: ¿no? De las que hacía los planos y las perspectivas a mano, imagínate. O sea, que eso ya es, ahora te los hace la IA,
3: claro, en 0,5 y ya está.
6: Ya está, ya está hecho. Pues lo hacíamos a mano. Yo me acuerdo que en Rosbúa tenía mi rincón con mi paralex, tal. Bueno, total, me encantaba el interiorismo. Lo que pasa que en aquel momento de mi vida, pues un amigo me sigue encantando el interiorismo. De hecho, estoy pensando volver
5: a dedicar al
3: interiorismo. Eso es otro proyecto que nos contarás, ¿no?
6: Es que bueno, me pasa muchas cosas. Y nada, un amigo que tenía una agencia de comunicación en Madrid, muy buena por aquel entonces, la gente casi no sabía ni lo que era una agencia de comunicación, me dijo: María, me falta una persona para venir a trabajar en mi oficina, no sé qué, no sé cuántos, corpore y comunicación, era, por corpore, si alguien de Madrid me escucha, era como la bomba. Pues llevábamos marcas como Moët & Chandon, Porsche, era de las primeras, o sea, mi padre no sabía ni lo que era una agencia de comunicación cuando le dije que me iba a Madrid. Claro. Me decía, ¿pero eso qué es? Y yo, bueno, entonces... me fui a Madrid, estuve un par de años trabajando allí, después vine a Mallorca a tener a mi niña,
5: que es preciosa, por cierto,
6: y ya monté mi propia agencia aquí, en
5: de comunicación y eventos.
6: Sí, no, bueno, antes, mi agencia la monté hace 12 años, pero antes estuve como 10 años entre Madrid y montar mi agencia. Estuve trabajando en Mallorca, en algunas de las agencias mejores
3: de aquí de Mallorca, ¿no?
6: Bueno,
3: Y para la gente que nos está escuchando esta tarde, ¿qué es una agencia de comunicación? Porque aunque tú digas, ahora parece que todo el mundo sabe lo que es una agencia de comunicación, Meri y yo lo hablamos muchas veces, ¿verdad?
5: Sí, es verdad.
3: O sea,
5: buena
3: la gente
5: pregunta.
3: Realmente no sabe lo que es una agencia de comunicación.
6: No sabe, sí. Vale, buena pregunta. Pues, te lo voy a intentar explicar súper sencillo. Como se lo expliqué a mi hija, que además mi hija ahora está haciendo prácticas en una agencia de comunicación.
5: Ah,
6: me encanta.
5: Wow.
6: Para mí es un trabajo... a mí no me gusta nada la monotonía. Entonces, es un trabajo que a la gente que no nos gusta la monotonía, que nos gusta siempre pues novedades o que te aburres de estar siempre con la misma gente, pues es un muy buen trabajo, porque es una agencia de comunicación, es una agencia, una empresa, que puede ser muy grande o pequeñita, como es la mía, en la que tú ayudas a las marcas que se ponen en contacto contigo a darles visibilidad mediante varios canales. Hay muchos canales, el canal de las redes sociales, el canal de la prensa, el canal de los eventos de marca, el canal del branding y el rebranding, que por ejemplo, os voy a poner un ejemplo. Por ejemplo, tú tienes un restaurante, hacemos dos tipos de comunicación. Tú tienes un restaurante que se está quedando obsoleto, porque a lo mejor la marca a la que tú compraste el restaurante pues ya era una marca un poco rancia y tal, uh-huh, y tú le quieres dar un push. A ver, ¿cómo puedo un hacer? Cambio. Entonces contactas con una agencia de comunicación. Uh-huh. Y entonces nosotras te hacemos una propuesta ad hoc a lo que a tus necesidades, uh-huh, de una propuesta 360 grados. O sea, todo lo que haríamos, pues a lo mejor a ti te conviene hacer un evento de presentación de marca para que la gente vea pues todas las novedades que tienes ahora que antiguamente el antiguo propietario no tenía. Y la gente se ha quedado con la imagen del restaurante rancio y tú a lo mejor ahora estás haciendo una cosa increíblemente novedosa y moderna. Uh-huh. Entonces tienes que hacer un evento, porque ¿qué pasa? Que con el evento vas a crear contenido, uh-huh, para que las creadoras de contenido puedan comunicarlo en redes, que es importantísimo porque es una comunicación súper directa. Puedes hacer una convocatoria de prensa, de uh-huh, medios de comunicación, para que los medios de comunicación publiquen tu marca, se hable de tu marca. Sí. Bueno, es que hay infinidad de maneras, uh-huh, de comunicar una marca.
3: O sea, que si te estoy entendiendo bien, por ejemplo, para la gente que nos está escuchando esta tarde, imagínate que alguien quiere emprender una empresa, ¿no? Que empieza de cero. Vamos a poner el caso que empieza de cero, ¿no? Y dice, a ver, yo lo primero, si tengo mi idea, quiero montar un negocio, por ejemplo, de decoración. Quiero montar un negocio de decoración y quiero ver mi marca, cómo puedo sacarla hacia adelante. Bien, una empresa de decoración, por ejemplo, igual no tiene por qué saber de marcas o de branding, ¿no? Entonces, yo te llamo a ti, te digo, María, oye, mira, que quiero montar esta tienda y quiero montar este negocio y quiero que me ayudes.
6: Ayúdame a darlo a conocer.
3: A darlo a conocer. Y también a crear la marca, te pregunto. ¿Puede ser también para crear la marca?
6: Sí, sí, sí. De hecho, también hacemos hospitality, por ejemplo. Por ejemplo, que es algo que me encanta. Uh-huh. Tú montas un restaurante y nos quedamos ahora con el restaurante.
4: Por ejemplo, es la hora de comer.
6: Por ejemplo, o un hotel. Y tú puedes saber mucho de empresa, puedes saber mucho, uh-huh, de hoteles, pero a lo mejor no tienes ni idea de por dónde empezar a elegir la vajilla, uh-huh, del, uh-huh, desayuno. Uh-huh. Que normalmente la vajilla del desayuno, si trabajamos con marcas bastante altas. Uh-huh. Normal, si es un hotel muy sencillito, pues a lo mejor es la vajilla del desayuno, es la misma que vais a poner por
3: la noche.
6: Pero sí, normalmente no. Ni los manteles eran los mismos, ni los uniformes de la gente que te ayuda en el comedor, que te atiende, van a ser los mismos, uh-huh, en el buffet de las 8 de la mañana que en la cena de las 8 de la tarde. Uh-huh. Hay una serie de cosas que, uh-huh, que es el hospitality que también hacemos. Ajá. O elegir la cubertería, por ejemplo.
3: Hay interesante.
6: Hay gente que no sabe ni por dónde empezar. Entonces, nosotros te ayudamos a montar tu marca desde el principio. Vale. Que hay mucha gente que no sabe que hacemos eso. Y me encanta que me lo preguntéis.
4: Sí. Tú eres como una directora de orquestra.
6: Exactamente.
4: Entonces, ayudas a la orquestra a que funcione luego.
6: Exactamente.
4: Que pueda funcionar.
6: Y de hecho tenemos un par de clientes que estaban súper contentos porque que hay gente que ni siquiera saben, yo creo que trabajamos con ellos, porque nos dicen, qué barbaridad, María, el cambio que nos habéis hecho en el comedor. Claro. Por ejemplo, porque llegaba y les he metido ahí una vajilla retro, un hotelito que había al lado del mar, pues con unos cangrejitos, no sé qué, que parece de los años 60, es todo como súper vintage, ¿no?
4: Sí, uh-huh, sí, sí.
6: Porque
4: sí,
6: el hotel es vintage realmente. Entonces estaban mezclando una serie de estilos y de cosas que no pegaban
4: que
6: ni
4: no
6: con
4: pegaban nada. Ahora vamos a por más, pero no os vayáis muy lejos porque damos paso a la publicidad.
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0: Y seguimos con María Juan de Semenat, que estaba encantada porque, a ver, María, yo realmente soy una enamorada de lo que es la comunicación. Y además, que es que es raro que alguien nos explique también qué es una empresa de comunicación, porque lo que tú estabas diciendo, hay muchas cosas que hacéis que la gente que nos escucha no lo sabe. O sea, que tú, me imagino que la gente te dirá, ¿y a qué te dedicas? ¿Qué es esto de la comunicación? ¿Qué hablas en radio?
1: No, bueno,
0: ¿qué hablas?
1: No, hay mucha gente que se cree que organizo eventos, que no es...
0: Solo eso.
1: No están descaminados. Lo que pasa es que normalmente los eventos que organizamos son parte de una estrategia integral de comunicación, correcto, de una propuesta que pasamos a un cliente, a una marca.
0: Correcto.
1: Entonces, lo que más se ve es el evento.
0: Pero claro, sería lo último, pero casi, ¿no? Claro. Por lo que dices.
1: Sí, porque antes de eso hay mucho trabajo.
0: Claro. El evento es lo que la gente está viendo. Claro. O sea, lo que está viendo, ay, mira, esta chica se dedica a hacer eventos. No, perdone, señor. Detrás de esto hay mucho trabajo, que es el trabajo de detrás del telón que la gente no está viendo.
1: Exactamente. Hay muchas reuniones con el cliente para que nos cuenten sus necesidades reales. O sea, porque el cliente cuando nos contacta es porque tiene clarísimo que necesita ayuda. Y muchas veces nos contactan los equipos de marketing de grandes empresas,
0: claro,
1: porque ellos mismos, claro, no dan abasto y necesitan un apoyo de una agencia de comunicación que esté solo enfocada en lo que ellos necesitan.
0: Correcto. O sea, que externalizan ese servicio.
1: Externalizan, sí, uh-huh, sí. Nosotros trabajamos muchísimo con marketing, con directores, ajá, de marketing.
0: Con hoteles, por ejemplo, decías que trabajáis mucho, ¿no?
1: Sí. Uh-huh. Ahora hemos estado, bueno, estamos, porque no hemos terminado de uh-huh trabajar con ellos, con Castillo Hotel Son Vida. Estamos trabajando mano a mano con el equipo de marketing, que tiene un equipo de marketing de 5 personas.
0: Espectacular.
1: Maravilloso. Uh-huh. Uh-huh. Y aún así estaban un poco perdidos en algunas cosas, uh-huh, digamos que no alcanzaban, necesitaban como...
0: Claro, porque ellos, como tú bien decías, pueden saber de su oficio, pero claro, pueden saber del marketing, pero cómo comunico eso que quiero decir, a veces es muy difícil. Nos pasan las conversaciones del tú a tú con las personas, porque muchas veces tenemos, yo siempre digo que tenemos muchísimas cositas en esta cabeza.
1: Exactamente.
0: Y luego comunicarnos lo cuesta mucho, ¿no?
1: Exactamente. Y entonces hacemos como, no sé, se llamaría pues consultoría.
0: Consultoría.
1: Un poco de marca, un poco de, también.
2: Y
1: analizamos un poquito, sí, pues, ¿por qué? ¿Por qué nos decís, teniendo este sitio maravilloso, por qué nos decís que no viene la gente de Palma? ¿Por qué?
0: ¿Por qué no residentes, eso, por ejemplo?
1: ¿Por,
0: ¿no?,
1: qué? Uh-huh. Pues por mil razones. Cuando te pones a analizar la marca, salen mil razones, claro, que a lo mejor, claro, el equipo de marketing que trabajan ahí, uh-huh, in situ, no se habían dado cuenta.
0: Uh-huh. Bueno, Meri, tú sabes mucho de esto también, porque tú también eres experta en comunicación.
2: Sí, yo ya, pero sabes que yo lo he dejado. Yo ya he cerrado todo, más o menos.
1: ¿Por qué, Meri? ¿Por qué lo has dejado?
2: Bueno, aquí tendremos que hacer otra...
0: Vamos a tener que tener otro programa más.
2: Otro programa. Pero bueno, estoy en evolución, digamos. Estoy en evolución, pero lo mío era diferente también.
0: Realmente es un sector que también ha cambiado mucho,
2: sí,
0: ¿verdad, María?
2: Sí, en esto quería entrar,
0: claro,
2: justamente,
0: porque,
2: Beatriz.
0: Creo que estáis en un sector que ha cambiado mucho,
2: sí,
0: ¿verdad?, en los últimos años. Desde comunicar, como comunicabais antes, en medios de comunicación, revistas, periódicos,
1: ahora
0: en redes sociales.
1: Ahora es así.
2: Rápido.
1: Ahora hay clientes que solamente te piden, por favor, pásame una propuesta de un evento para creadores de contenido. Por favor, por favor. Y ya entonces ya le dices, vale, primero, ¿cuántos quieres? Ya. Segundo, ¿qué perfil quieres? Porque, claro, es que no es lo mismo que te venga una experta en Travel Air a un evento de moda, que si hay gente que hace convocatorias de creadores de contenido sin ningún tipo de sentido, claro, porque si tú estás presentando una marca de moda, no nos interesa, por mucho que tengan 500.000 de seguidores, esta gente que está todo el día viajando.
0: Claro,
1: o sea,
0: claro.
1: Que a ver, vamos a centrarnos.
0: Claro.
1: Entonces, lo primero, pues ¿qué quieres? Vale, es una marca de moda, vale, pues entonces vamos a un poquito a centrarnos en creadores de contenido de lifestyle.
0: Exacto.
1: Fashion, de moda, tal. Sí, es verdad, no había caído en eso. Claro, es que no, me dice la gente, es que siempre veo a los 10 mismos en todas las convocatorias. Tráeme gente nueva, digo. A ver, traes a los 10 mismos.
0: Sí, pero esto es así.
2: No,
0: porque yo siempre digo que parece que Mallorca, en todos los aros, están los mismos.
2: Pero al final es Mallorca.
1: Pero entonces depende
2: Depende
1: la agencia sí. que haya hecho la convocatoria. Claro, sí, sí,
0: siempre utiliza la misma agencia.
1: Sí, claro. Entonces, a mí hay gente que me dice, oh María, es que últimamente no me invitas a los eventos. Y yo le respondo súper sinceramente.
2: No te invito porque no eres el perfil.
1: No te invito porque no eres el perfil. El perfil, o sea, ¿tú para qué este... quieres estar
0: claro.
1: en este evento si no vas a volver? Jamás.
0: Claro.
1: Porque
0: claro.
1: El
2: y si tus seguidores están
1: responsable
2: claro,
1: con el cliente.
0: Claro.
1: No,
0: claro,
1: no meterle claro. ahí. O sea, para hacer una convocatoria y meter 200 claro. personas sin Tomlinson es lo más fácil del mundo.
2: Claro.
1: Lo que pasa es que si de esas 200, 180 no van a volver, uh-huh. pues estás estafando al cliente.
2: Totalmente.
1: O sea, tú tienes que convocar a gente que realmente piensas que es el perfil uh-huh. de ese hotel, de ese restaurante, que van a
2: que
1: volver.
2: Que pueda aportar contenido, claro. que pueda, que sus seguidores...
1: Si es un creador de contenido, pues que pegue pero... con el lifestyle de la marca que
0: y
1: se que, está presentando.
0: Que esté alineado con la marca, claro. Y que sea un cliente potencial o un consumidor potencial o alguien que realmente te va a repercutir en, positivamente, si no, no te sirve de nada que esta gente esté ahí.
1: Exactamente. O cuando te piden, por ejemplo, haznos una convocatoria de medios de comunicación, uh-huh. pues a ver, hay que pensar que a qué medios les puede interesar
0: correcto.
1: Acudir a esto. Uh-huh. Porque
2: claro.
1: es que no vas a convocar a Traveler cuando, uh-huh. cuando están presentando unas cunas de bebés, por ejemplo, que también me he encontrado unas cosas súper absurdas. Mm. Digo, ¿pero qué hacen aquí estos periodistas? Si sí. es que no
2: van a escribir nunca.
1: Es que no, sí. no les importa un pepino si presentas claro. unas sábanas de una cuna de bebé.
2: Claro.
1: Sí, sí, sí, sí, claro. Es que sí, la gente sí, hace sí. cosas muy extrañas. Sí,
0: sí, no, sí, igual sí, que sí. el tema de las redes, ¿verdad, María? O sea, a mí siempre, esto es muy típico de empresas de comunicación, es que hay que estar en los medios, es que hay que estar. A ver, vamos a ver. Primero, antes de estar, tengo que ver qué mensaje quiero dar,
2: si tengo un mensaje,
0: cuál es el fin y si ese mensaje que yo quiero dar está ahí, porque igual mi cliente potencial no está ahí, ¿no? O sea, tengo que definir muy bien cuál es mi cliente potencial lo primero.
1: ¿Y en qué medios quieres salir?
0: ¿En qué medios, claro?
1: ¿En qué medios quieres salir? Porque
0: igual lo que dices tú, si
1: igual no te conviene aparecer en según qué medios.
0: Claro, sí. Claro, claro,
1: porque no es tu perfil y estás
0: quemándote.
1: Quemándote, exactamente. Uh-huh. Quemando tu imagen.
0: Claro, estás quemando tu imagen, que pasa muchas veces.
1: Y dices, estos están por todos lados. Uh-huh. Mal.
0: Sí, sí, que dices, no sabes muy bien qué te define o a dónde vas
1: claro.
0: o qué es, ¿no? Lo que estás vendiendo
1: exacto,
0: realmente.
1: Exacto,
0: ¿no?
1: exacto.
0: O sea, que ese trabajo que es el de entre telones que está detrás es lo que vosotros hacéis. O sea, decirle a las empresas, que mayoritariamente trabajáis, entiendo, con empresas. También trabajáis con... Se me ha ocurrido ahora, ¿eh? Según te estaba diciendo, luego me viene aquí un pajarito. También trabajáis con personas físicas, por ejemplo. Gente que quiera triunfar.
2: Marca personal.
0: Marca personal.
1: Sí, marca personal. Sí, ayudar, asesorar. Por ejemplo, hay un chico que heredó también uh-huh. una marca de sastrería uh-huh. de hombre que también se había quedado obsoleta. Os pongo este
2: ejemplo.
1: Este ejemplo, y nos contactó, nos dijo, ¿qué puedo hacer para darle un push a esta marca? Porque la gente me relaciona con mi abuelo.
0: Con mi abuelo, claro.
1: Y yo uh-huh. ahora sé que la cosa se mueve de otra manera. Pues le pasamos una propuesta de comunicación uh-huh. integral uh-huh. de tal. Y dijo, pues ahora uh-huh. no me puedo gastar tanto dinero. Pues, oye, de 15 propuestas que tenemos... Pasado podemos sí. empezar por dos y tú claro. ya ves si funciona, si no funciona. Ah, fenomenal. O sea que nosotros entendemos también que no todo el mundo
0: puede hacer esa inversión.
1: Claro,
0: ¿no?
1: Pero hay mucha gente que piensa que contratarnos es un dineral. Depende cómo lo mires. Porque si te vamos a hacer vender mucho más, que es
2: claro,
1: nuestra función, que
2: exacto.
1: la gente te conozca y que tengas una imagen de marca adecuada
2: acorde,
1: pues realmente somos baratas.
2: Claro, es una buena inversión.
1: Es que es una muy buena exacto. inversión, que solo la gente que sabe un poco de marketing te pagan felices. Porque dicen, ¡buah! Es que sin vosotros... No voy a facturar.
2: Una cosa que lo hablábamos el otro día y Juan me está haciendo signo, tengo que dar la publicidad, pero una cosa que estábamos hablando el otro día, mucha gente no entiende que bueno, que en el momento en que, o sea, la primera cosa cuando hay un problema son el marketing que quitas, ¿no? La comunicación, el marketing, cuando realmente tendrías que
1: ser lo que jamás se corta.
2: Exacto.
1: El marketing.
2: Pero ahora cortamos un ratito y damos espacio a la publicidad.
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0: Y volvemos ya acabando. María, nada, María Juan de Semenat, nada, nos quedan 5 minutitos, pero cuéntanos los eventos.
1: Me estoy pasando genial aquí con vosotros.
0: Fíjate, 3, me están diciendo, Juan me dice que 3. Próximos eventos, María, cuéntame. ¿Qué tenemos? Próximos eventos, María, cuéntame. ¿Qué tenemos?
1: Pues mira, la semana que viene organizamos una fiesta que nos hace mucha ilusión.

0: En el nuevo club de mar de Palma de Mallorca, que ha quedado espectacular, como bien sabéis.
1: Qué maravilla.
0: Bueno, pues tenemos muchas fiestas programadas para el restaurante, el nuevo restaurante Grill.
1: Perfecto.
0: Y discoteca Mar Salada.
1: Qué bien, qué bien. Guay. Pues mira, te contactaremos porque nosotros tenemos Corporate Connection, que es un networking internacional, que estábamos pensando hacer algo con vosotros, algún evento.
0: Hacer un evento chulísimo, hay un terrazón espectacular.
1: Espectacular, ¿no? O sea, creo que ha quedado espectacular. Ahí vais a poder hacer muchísimos eventos, ¿verdad?
0: Sí, sí, sí, porque además la terraza está al mismo nivel que el club.
1: Qué maravilla.
0: Cuando terminas de cenar, te puedes meter en el club o te puedes quedar tomando copas en la terraza, que no te tienes que mover, ni subir, ni bajar, ni nada.
1: Y ya está activo, ¿no?
0: Maravilloso. Sí, ya estamos.
1: Bien, y antes de terminar ya, que nada, nos quedan un par de minutos. María, si tuvieras que decirle a alguien, oye, voy a montar una empresa, yo ahora, ¿no? Y quiero a alguien que me ayude, ¿qué le dirías? Alguien que quisiera empezar de cero, una empresa de cualquier cosa, ¿vale? Y te preguntara por, ¿puedes llevarme mi campaña de publicidad? ¿Puedes ayudarme a sacar adelante esa empresa? ¿Qué es el consejo primero que le darías para que empezara a pensar? Porque me imagino que tú lo primero que tienes que hacer es eso, orientar al cliente, ¿no?
0: Bueno, yo soy muy creativa, pero no soy muy buena empresaria también. Te lo tengo.
1: Entonces, o sea, que así te llevan.
0: Pienso que yo, gracias a Dios, tengo una gestora fantástica. Pero sí que soy muy creativa y sí que sabría lo primero que le diría, porque también lo he pasado mal. He tenido momentos buenos y momentos peores en mi agencia, que llevo ya 12 años. La pandemia fue terrible. Uh-huh. Y sí que le diría lo primero, contrata a un profesional que te haga un estudio de mercado, que no es nuestro trabajo. Uh-huh. Nosotros es cuando estás montando ya la marca, nosotros te facilitamos comunicar la marca. Pero el tema números, o sea,
2: hay que
0: números
2: verlo con
0: de montar la empresa, tienes que
2: o un estudio de mercado,
1: un asesor fiscal, que nosotros aquí a veces hemos tenido muy buenos asesores fiscales,
0: una buena gestoría, un buen asesor fiscal, eso es lo primero, porque si no te salen los números, luego no nos vas a poder contratar
1: nosotras. Claro. Y luego empezarán a recortar en todas partes,
0: exactamente.
1: ¿No? Mira, María fuera que no me llega para pagarte, ¿no?
0: Exactamente.
1: vale, pero realmente tú crees en la comunicación, crees que es importante comunicar bien.
0: Totalmente. Es que en la agencia en la que trabajaba en Madrid, me acuerdo siempre de eso, nada más entrar, había un pequeño recibidor y ponía, lo que no se comunica, no existe.
1: Me encanta. Nos quedamos con esa frase, María.
0: Siempre cuando entraba a las 9 de la mañana, veía eso y es real.
1: Lo que no se comunica, no existe. María Juan de Semenat, un verdadero placer haberte tenido y de verdad que en esta ocasión te digo que volverás.
0: Muchas gracias.
1: Aquí porque realmente tienes mucho que comunicar.
0: El placer ha sido mío, me lo he pasado genial con vosotras dos.
2: Muchas gracias, María.
0: Mil gracias.

Nueva operación conjunta en Sombaña contra el tráfico de drogas y casetas ilegales. El dispositivo, con cerca de un centenar de agentes, se ha saldado con un detenido, droga y material incautado y el derribo de 7 construcciones. Las muestras de solidaridad tras la terrible tragedia que está azotando Venezuela no cesan. Aquí en Mallorca, la asociación Ven Baleares, junto a la parroquia de Sonsardina, han impulsado una gran recogida de donaciones en Plaza de España de Palma, la cual ha recibido una gran respuesta del pueblo mallorquín. La plataforma Menys Turisme, Més Vida exige al Govern la prohibición de los alquileres vacacionales y la reducción de las plazas turísticas. Así lo ha expuesto hoy la entidad durante la presentación de las medidas que defenderán en la manifestación contra la masificación turística del 26 de julio. El Consell de Mallorca ha inaugurado hoy 2 actuaciones en Sa Pobla, financiadas con fondos europeos Next Generation, para fomentar un modelo turístico más sostenible y reforzar el patrimonio y la actividad comercial del municipio. Los proyectos han permitido

0: Rehabilitar el Museo Can Planas y renovar parte del centro histórico y comercial. En los deportes, España muestra su mejor versión y vence con claridad a Austria para meterse en octavos de final de la Copa del Mundo. Oyarzabal por partida doble y Pedro Porro fueron los autores de los tres goles. El combinado dirigido por Luis de la Fuente se medirá a Portugal el lunes en Dallas con el objetivo de meterse en los cuartos de final. Bienvenidos a los informativos de las 8 de FIWI Radio y FIWI Televisión. Nuevo dispositivo conjunto en Sombaña contra el tráfico de drogas y las construcciones ilegales. La operación ha movilizado a cerca de un centenar de agentes y se ha saldado con una detención, varias sustancias incautadas y el derribo de 7 casetas.
1: Operación policial en el poblado de Sombaña. Agentes de la Policía Local de Palma y de la Policía Nacional están llevando a cabo dos líneas de actuación diferentes. Por un lado, la Policía Local está actuando por posibles infracciones urbanísticas, derribando casetas, y agentes de la UDICO de la Policía Nacional están llevando a cabo una investigación por posible tráfico de drogas. Cerca de un centenar de agentes han participado en una nueva operación conjunta en el poblado de Sombaña. El dispositivo ha combinado una investigación antidroga dirigida por la UDICO con actuaciones urbanísticas del Ayuntamiento de Palma sobre varias construcciones ilegales. Durante los registros, los agentes han detenido a un hombre, han intervenido básculas de precisión, marihuana, hachís, cocaína, medicación para la disfunción eréctil, dinero en efectivo y útiles presuntamente destinados a la distribución de droga.
2: En esta ocasión, por parte de la Policía Nacional, el tema de drogas, en las diferentes casetas se han desmantelado 7 puntos de venta, se ha detenido a una persona como presunto autor de un delito contra la salud pública y se han intervenido diversas cantidades de marihuana, hachís, cocaína, medicación para la disfunción eréctil, dinero y sobre todo útiles para la venta de drogas, libretas con anotaciones, balanzas, básculas. Seguimos en la lucha contra el tráfico de droga en todas las barreras de Palma, como no puede ser de otra manera también en Sombaña, aunque aquí también se suma infracción urbanística que la va a explicar ahora la policía local.
1: En paralelo, la policía local y los técnicos municipales han actuado sobre 7 casetas por infracciones continuadas. Algunas de ellas ya habían sido derribadas en una operación anterior hace menos de un mes y han vuelto a levantarse.
3: Se ha procedido al derribo de 7 casetas. Se trata de un expediente de infracción urbanística. Son infracciones continuadas y cada vez que se vuelva a proceder al levantamiento, pues se seguirán derribando. Esta es la actuación por parte de Policía Local y colaborar con la Policía Nacional es lo que haga falta, como no puede ser de otra manera.
1: El operativo ha contado con unidades de la Policía Nacional, la Unidad de Intervención Policial desplazada desde Valencia, medios aéreos, policía motorizada y agentes de la Policía Local de Palma. El objetivo principal ha sido desmantelar estructuras que, según la investigación, podrían estar siendo utilizadas como puntos de venta de droga.
0: Y un día más continuamos con la mirada puesta en Venezuela. En este caso les hablamos de las muestras de solidaridad que tras la terrible tragedia no han cesado. Aquí en Mallorca, la Asociación de Venezolanos junto a la parroquia de Sonsardina han impulsado una gran recogida de donaciones en la Plaza de España de Palma, la cual ha recibido a lo largo de hoy viernes una gran respuesta del pueblo mallorquín.
4: La comunidad venezolana en Mallorca sigue trabajando de manera incansable para hacer llegar a sus compatriotas toda la ayuda posible. En este caso, la iniciativa ha sido impulsada tanto por el padre Albert, vicario de la parroquia de la Inmaculada Concepción de Sonsardina, como por la Asociación de Venezolanos en Baleares. Concretamente, a lo largo de toda la jornada de este viernes, han habilitado un punto de recogida de ayuda humanitaria en la Plaza de España de Palma para enviar material de primera necesidad a los damnificados por los terremotos. Según ha detallado el presidente de Ben Baleares, las donaciones prioritarias son medicamentos, leche materna, biberones, mascarillas, guantes y material sanitario, mientras que siguiendo las indicaciones recibidas desde Venezuela, no se recogerá ropa porque ya existe suficiente cantidad.
5: Nos hacen falta medicación de curación, artículos para niños, leche, biberones. Estas ayudas son las más urgentes. Nos han dicho que por el protocolo que llevamos nosotros de logística, el alcohol lo enviaremos por otra vía, porque por avión no se puede enviar ningún tipo de inflamable, y muchos guantes, gasas, todo lo que sirva para primeros auxilios. El pueblo español, el pueblo venezolano se ha unido en esto. Cualquier tipo de nacionalidad ha pasado por acá, por este punto de recogida en la Plaza España, en colaboración para la parroquia Sonsardina, que ha desplegado una logística que sabemos que va a llegar pronto.
4: Además, esta iniciativa solidaria cuenta con la colaboración de la aerolínea mallorquina Air Europa, que transportará gratuitamente el material hasta su país. En destino, las donaciones serán recibidas por la Congregación de las Religiosas de la Casa Hogar Nuestra Señora del Carmen. El vicario, impulsor de la iniciativa solidaria, ha agradecido la respuesta recibida hasta el momento.
6: La respuesta ha sido muy, muy positiva, muy buena, mucha gente se ha acercado. No es solamente recibir o dar algo material, sino que también recibimos mucho afecto, mucha empatía, muchas ganas de compartir este sufrimiento y el apoyo y el ánimo que siempre manifiestan las personas mayores, las personas jóvenes. Ya lo he dicho en otras entrevistas, no solamente dar algo material, sino también con eso el afecto y la cercanía de la gente, que para mí y para muchos es importante también en este momento.
4: A lo largo de la mañana han sido muchos los ciudadanos que se han acercado a este centro de acopio ubicado en la Plaza España de Palma. Es el caso del alcalde de la capital balear, Jaime Martínez, que ha hecho un llamamiento al conjunto de la población para sumarse a esta iniciativa.
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4: Desde la asociación Ven Baleares y la parroquia de Sonsardina seguirán impulsando en las próximas semanas iniciativas para prestar ayuda a sus compatriotas afectados por los terremotos en el país caribeño.
0: En social, la plataforma Menys Turisme, Més Vida exige al govern reducir por ley el techo de plazas turísticas y que los cortes o restricciones de agua que se aplican en épocas de sequía sean prioritarios para los grandes consumidores como hoteles o campos de golf antes que a la población local. Así lo han expuesto este viernes los portavoces de esta entidad durante la presentación de las medidas que defenderán en la manifestación contra la masificación turística, que está convocada para el próximo 26 de julio a las 7 de la tarde en la Plaza de España de Palma. Además, la organización reclama también al Gobierno que impulse ante el Gobierno central mecanismos para prohibir la compra especulativa de viviendas por parte de los no residentes.
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0: En sucesos, la Policía Nacional ha desarticulado una organización criminal especializada en el blanqueo de capitales procedentes principalmente del narcotráfico internacional. La operación se ha saldado con 14 detenidos, uno de ellos en Menorca y 18 registros en 5 provincias, tras descubrir un entramado que llegó a transformar más de 53 millones de euros en criptoactivos en apenas un año.
1: La investigación comenzó en 2023, cuando la Unidad Central de Delincuencia Económica y Fiscal detectó una organización dedicada al blanqueo de dinero procedente principalmente de redes internacionales de narcotráfico. El entramado utilizaba una empresa de cajas de seguridad para almacenar grandes cantidades de efectivo y, mediante testaferros y sociedades mercantiles, introducir el dinero en un circuito legal antes de convertirlo en criptomonedas. Según la Policía Nacional, llegó a transformar más de 53 millones de euros en un solo año. La operación dirigida por la Audiencia Nacional y la Fiscalía Especial Antidroga culminó el pasado 30 de junio con 18 registros y la detención de 14 personas en Madrid, Málaga, Barcelona y Menorca. Entre los arrestados figuran los presuntos líderes de la organización investigados por pertenencia a organización criminal, blanqueo de capitales, receptación, falsedad documental y cohecho. Durante los registros, los agentes intervinieron cerca de 700.000 euros en efectivo, criptomonedas, 100 kilos de plata, 6 relojes de lujo, 3 vehículos de alta gama, una granja de minería de criptoactivos y bloquearon 4 inmuebles valorados en 1,5 millones de euros. La investigación continúa abierta y no se descartan nuevas detenciones.
0: En educación, la Federación de Asociaciones de Familias de Alumnos de Mallorca ha realizado este viernes, una valoración del curso escolar 2026-2027 en la que han analizado las principales medidas impulsadas por la Consellería de Educación y ha expresado su preocupación por el rumbo de algunas políticas educativas. La entidad reclama una participación más real de las familias en la toma de decisiones y advierte de que los cambios en la planificación escolar pueden incrementar la segregación entre centros.
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0: Vamos con otros temas. El Govern advierte que el proceso de regularización de migrantes, impulsado por el Gobierno central, provocará una saturación de los servicios públicos de Baleares y también del conjunto de España. Según el portavoz, Antoni Costa, la regularización se ha realizado sin planificación ni consenso hacia las comunidades ni ayuntamientos, por lo que ha tildado al Gobierno de irresponsable y de no medir las consecuencias.
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0: Por su parte, el delegado del Gobierno en Baleares, Alfonso Rodríguez, ha defendido el proceso extraordinario de regularización porque asegura que dignifica a miles de personas que ya trabajan en las islas y que combaten la economía sumergida. Además, rechaza culpar a la población migrante del deterioro de los servicios públicos y pide al Gobierno que lo refuerce.
16: Y además están asumiendo per se unas ideas de criminalización de la migración que son todo lo opuesto a los derechos humanos, que son todo lo opuesto a la dignificación de las personas y de su trabajo. Y además ahora están culpabilizando también a este proceso de regularización extraordinaria de lo que está siendo ya de hecho un progresivo desmantelamiento de la calidad de los servicios públicos que tiene que ofrecer la comunidad autónoma a sus administrados. Y lo que tiene que hacer la comunidad autónoma justamente es fortalecer estos servicios públicos para otorgar una educación de calidad, para otorgar una sanidad de calidad, para otorgar unas ayudas sociales y una prestación de dependencia de calidad, y hacerlo sin buscar excusas de unas financiaciones que van deteriorándola y que van apostando por la vía del atajo hacia unas privatizaciones que no son buenas para el servicio público que se quiere prestar de manera universal.
0: Y Baleares recurrirá en los tribunales una nueva resolución de Canarias que acuerda el traslado de otro menor migrante hacia el archipiélago. Lo ha anunciado en la rueda de prensa posterior al Consejo de Gobierno el portavoz del Ejecutivo, Antoni Costa, que espera una recapacitación por parte de la delegación del Gobierno, a quien acusa también de mirar hacia otro lado y no ayudar a resolver la situación de las islas como Formentera, que se encuentran en una situación de colapso.
14: Yo le invitaría al delegado del Gobierno o al Gobierno de España en general a que vaya a explicarle al Consejo Insular de Formentera la situación que está viviendo. Y que le diga al Consejo Insular de Formentera y al resto de consejos, porque todos están sufriendo una situación muy, muy difícil, bueno, que nos tocan más, que somos muy insolidarios como consecuencia de no aceptar más menores en Baleares cuando la situación de colapso en el Consejo de Formentera es total y absoluta y el único gobierno, y lo digo así de claro, que está ayudando a Formentera es el gobierno de las Islas Baleares. El gobierno de las Islas Baleares. El gobierno de España y el delegado del gobierno miran hacia otro lado sin ningún tipo de rubor.
0: En judicial, la asistencia jurídica gratuita ha vuelto a batir récord en Baleares y supera por primera vez las 70.000 actuaciones en un año. Según el Colegio de Abogados, en 2025 se registraron más de 41.000 actuaciones del turno de oficio y más de 28.000 asistencias letradas a detenidos. El aumento de la demanda contrasta con el descenso de profesionales adscritos al servicio, que han caído un 12% en los últimos 5 años. Desde el Colegio de Abogados reclaman un nuevo marco normativo, mejores condiciones laborales y una financiación estable para garantizar la sostenibilidad del sistema. El presidente del Consejo de Mallorca, Llorenç Galmés, y la secretaria de Estado de Turismo, Rosario Sánchez, han visitado hoy Sa Pobla para inaugurar 2 proyectos financiados con fondos europeos Next Generation destinados a impulsar un modelo turístico más sostenible. Las actuaciones, con una inversión superior a 1 millón de euros, han permitido rehabilitar el Museo Can Planas y renovar parte del eje turístico y comercial del centro del municipio.
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0: Más temas. La plantilla de Cruz Roja en Baleares ha cerrado un mes de movilizaciones para exigir a la entidad la apertura de una negociación sobre el convenio autonómico. Tras las concentraciones celebradas todos los martes y jueves de junio, los trabajadores esperan ahora una respuesta de Cruz Roja Baleares, mientras mantienen sus reivindicaciones para preservar sus derechos laborales y adaptar las condiciones del convenio a la realidad y también al elevado coste de vida en la isla.
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0: La Federación Empresarial Hotelera de Mallorca ha participado en el lanzamiento nacional de la segunda edición de la iniciativa Turismo que Suma, el turismo que todos queremos. Ha sido impulsada por Exceltur con el objetivo de reforzar la percepción social del turismo y poner en valor su contribución económica y social, siempre desde una perspectiva de convivencia y también responsabilidad compartida.
20: Compartieron experiencias, reflexiones y una misma vocación de servicio. Porque son las personas quienes mejor explican el turismo que suma. Gracias a todos los que sois parte esencial del turismo que suma.
0: Y vamos ahora con el análisis de la actualidad que nos trae nuestro compañero Biel Ramis, desde la redacción de informativos. Adelante, Biel.
21: Después de la clasificación de España en la Copa del Mundo de la FIFA, inteligente estar respetado de fútbol y televisión, creo que para introducir el tema de hoy, que no tenemos que volver al fútbol, es bueno, sin embargo, hacer un símil futbolístico. Vamos a ver. Un equipo de fútbol puede tener un magnífico jugador. Uno. Pero si un equipo de fútbol tiene solo un magnífico jugador, no pasará de ronda. No, señores, porque el fútbol, como muchos otros deportes, es eso, un deporte de equipo. Por tanto, cuando pase algo en cualquier circunstancia de nuestra vida y alguien destaque por encima de los demás y sea el mejor del mundo mundial y todo el mundo diga que es un referente, por ejemplo, Rafa Nadal, eso no significa que en Mallorca, ya que hablamos de Rafa Nadal, todo el mundo juegue estupendamente a tenis. No, señores. Eso significa que hay una persona un individuo, en este caso Rafa Nadal, que es el mejor del mundo mundial con una raqueta. Pero no significa que el resto de los mallorquines le sepamos dar a la pelota, ni siquiera hacerla pasar a la pelota por encima del aro. ¿Lo entendemos? Pues vamos a las notas de la prueba de acceso a la universidad. Lo que antes llamamos la selectividad, que me fácil de entender, esa puñetera manía de cambiarle el nombre a las cosas. Cuando se dice selectividad, todo el mundo sabe lo que es, y de horror de paus, ni de peus, ni de pius. La selectividad. En la selectividad ha habido, entre nuestros alumnos y alumnas, magníficas notas. Unas notas de primera categoría, de campeones del mundo de la Copa Mundial. Pero la realidad es que el equipo, las notas medias, han sido desastrosas. Una auténtica esquebechina. Una realidad que nos demuestra que el sistema educativo de nuestra comunidad es, sí señores, de los peores de España. Así, así de claro y en todas las letras. Campeones del mundo mundial en turismo, campeones del mundo mundial en ser los mejores del mundo mundial, el mejor territorio para ir a vivir, sean los turistas o los ricachos. Por la realidad de nuestro sistema educativo es que es una auténtica filfa. ¿Vale? En las notas de la selectividad, la PAU para los pijos, en la asignatura de física, ha habido más suspendidos que aprobados. ¿No? Más suspendidos que aprobados en física. En ciencias, más de lo mismo. Un desastre, un desquivel. En matemáticas, la nota media, un 5. Es decir, nuestros alumnos y alumnas, hijos e hijas, nietos y nietas, cuando han acabado la secundaria y el bachillerato, no saben hacer una puñetera regla de 3. No digo sumar y restar, porque esto es muy básico, pero saben hacer una regla de 3. Es decir, no saben calcular la hipoteca que les van a cobrar ni la retención que van a tener cuando trabajen, si es que algún día trabajan. ¿O entienden? Bueno, podría llamar, eso son ciencias, esto es para gente muy preparada, las preguntas son muy difíciles, la gente normal no se mete en estos berenjenales. Bueno, si te metes en la selectividad, te metes en estos berenjenales. Pero vamos a cosas más básicas. Las lenguas cooficiales de las Islas Baleares, el castellano y el catalán. Nota media de catalán, 5,6. No 6, ni 7, ni 8, ni 9. 5,6. La nota media de castellano, 5,4. ¿Ah? 5,4. Es decir, un aprobat rescat. ¿Qué significa esto? Que nuestros hijos e hijas, nietos y nietas, alumnos y alumnas, ¿eh?, y lo digo con retintín, acaben lo que ha hecho educación básica y van de entrar en su universidad y no saben entender lo que llegeixen. Y ya no digo lo de hacer falta la ortografía o la concordancia entre los verbos y los sujetos y los complementos, porque ya no saben fe ni tan sols molt que están en la cúspide de la cúspide de la sociedad. Y así no. Y con esto queremos construir la sociedad del futuro. Vale, a todo esto, el conseller responsable de todo esto, Toni Vera, Toni, no te enfadis, que fa molt d'any que mos coneixem. Toni Vera alega que las notas han sido tan malas en la selectividad de Baleares, porque otros sitios no han sido tan malas, por la LOMLOE. Es decir, como si la LOMLOE solo afectara a los de Baleares y no afectara a los de Castilla y León, que tienen unas notas mucho mejores que las nuestras. La LOMLOE significa la Ley Orgánica de Modificación de la Ley Orgánica de Educación. Sí, señor, no se enríe. Este es el nombre de la ley. Ley Orgánica de Modificación de la Ley Orgánica de Educación. Con este nombre, ¿qué podemos esperar de esta ley? Y de eso, una ley que es una forán negra, que nos ha llevado donde nos ha llevado y mucho más allá. Pero vamos a ver. Puede ser que la ley sea muy mala. Puede ser. Pero no nos tenemos que engañar. No hay nada peor que una sociedad, que una persona que piensa, que cree, que todo lo malo que le pasa es culpa de los demás. Lo primero que hay que hacer cuando algo nos pasa a nosotros, sea bueno o sea malo, es mirarnos al ombligo y autoexaminarnos. Te voy a poner un ejemplo. Marguerite de Capellà, ex diputada de Més per Mallorca en el Parlamento de las Islas Baleares. Actualmente catedrática de Derecho Internacional a la Universidad de las Islas Baleares. Declaraciones al periódico Última Hora de papel en el mes de febrero del año 2025. Textual. Lo están viendo ustedes aquí a mi lado. La reproducción de lo que dijo en la Última Hora. Los profesores lloramos cuando vemos un examen bien escrito, razonado y sin faltas. Repito, profesor de Dret, hablando de alumnos de Dret de la Universidad de las Islas Baleares. Los profesores lloramos cuando vemos un examen bien escrito, razonado y sin faltas. No están charlando de parvulitos, no están charlando de escoletes, no están charlando de escolas de primaria, de barrios degradados. Están charlando de alumnos de Dret de la Universidad de las Islas Baleares que han aprovechado la selectividad. No saben escribir, no saben fer un text sense parar una falta d'ortografia, no saben què és un subjecte, què és un complement, què és un plural i què és un singular. Ho entenem? Vale. I ara ve la pregunta final. I això de qui et s'ocupa? Jo crec que hem de començar a pensar, que la culpa pot ser de la LOE, com diu Toni Vera, el Consell d'Educació, pot ser de los astros siderales que se han conjuntado, pot ser de los móviles, o puede ser de los padres y de las madres. ¿Cuántas veces hemos comentado en esta sección, y ustedes con sus parientes, que hoy en día, cuando un docente reprime, reprende a un alumno o una alumna por algo, porque no ha estudiado, porque no ha entregado el trabajo, porque se porta mal, porque es un pesado, porque molesta la clase, cuando un docente reprende a un alumno, el alumno lo cuenta en su casa y los padres, en lloc de fer dir el doble del doble del doble que ha fet el docent, és a dir, si hi ha hagut una castanya, dues castanyes, los padres se van al colegio, se quejan delante del profesor, le insultan, le maltratan y encima le denuncian ante la conselleria. Y la conselleria, en lugar de ponerse al lado del profesor, del docente, le abre una investigación al docente, pues el docente se ha pasado de frenada. 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Y luego nos extrañamos, nos sorprendemos de que en la selectividad nuestros alumnos saquen unas notas de pena, por no decir de asco.

0: En Nacional, la Guardia Civil investiga la muerte de una mujer y una de sus hijas a manos, presuntamente, del padre en el chalet familiar de la Cañada del Fenollar, en Alicante. El doble crimen ocurrió en la tarde de este pasado jueves. Al llegar las patrullas, los agentes ya se encontraron a las dos mujeres fallecidas y los dos heridos. El presunto agresor ha tenido que ser hospitalizado con heridas de arma blanca junto a otra de sus hijas, que ya está fuera de peligro. La joven permanece en el Hospital General Balmis de Alicante, mientras que su padre y supuesto asesino también está recuperándose de heridas graves por arma blanca, aunque en otro centro hospitalario y bajo vigilancia de la Guardia Civil. Y un incendio forestal declarado hoy en la Bisbal de l'Empordà, en Girona, ha obligado a confinar a 150 niños de una casa de colonias que ha tenido que ser confinada. Protección Civil ha tenido que ampliar el área de confinamiento por el fuego que ha afectado en un principio a una superficie de unas 30 hectáreas. Los bomberos trabajan con un dispositivo de extinción que cuenta con 45 medios, 10 aéreos y el resto son unidades terrestres.
1: El incendio de la Bisbal de Empordà en Girona, declarado este viernes por la mañana, ha obligado a confinar una casa de colonias con 150 niños que se encuentran bien, según han explicado bomberos de la Generalitat en un apunte en X. Los bomberos han activado 45 dotaciones, 35 terrestres y 10 helicópteros, que atacan de forma contundente el foco para tratar de estabilizar el incendio lo más pronto posible. El aviso se ha producido a las 9 y 17 horas de la mañana y el fuego se ha declarado cerca de la carretera de Girona 660, que se ha cortado por seguridad al haber mucho humo en la zona. El avance del incendio ha obligado a ordenar el confinamiento de la urbanización Valrepós en Santa Cristina de Aro, en Girona, según ha informado Protección Civil. Además, los bomberos centran sus esfuerzos en el flanco izquierdo del incendio para que no se abra. Además de la casa de colonias con los 150 niños, también han recibido un SALERT los vecinos del barrio de San Pol de la Bisbal, las Masías y casas de la zona sur de la ciudad.
0: En Andalucía, día de reacciones tras el acuerdo entre Partido Popular y Vox, que ha permitido que el popular Juanma Moreno siga presidiendo la Junta. Aquí en Baleares, el vicepresidente del Govern, Antoni Costa, también ha dado sus valoraciones.
2: Nos parece perfecto, reitero, es fruto de un acuerdo entre dos partidos democráticos sin ningún tipo de problema. En fin, representan la voluntad popular del pueblo de Andalucía. Por lo tanto, por otra parte, yo no creo que aquí se produzca condicionante alguno. Nosotros tenemos el rumbo pues muy claro, muy marcado. El gobierno de las Islas Baleares le queda prácticamente un año hasta las, menos de un año, pero hasta las elecciones. Nuestro objetivo es cumplir el 100% del programa de gobierno con el que nos presentamos en 2023 y no estamos dispuestos, lo digo sinceramente, a ni mirar ni hacia la parte derecha ni hacia la parte izquierda. Nosotros mantenemos un rumbo

0: En internacional, la cifra de muertos por los terremotos de Venezuela asciende ya a 2.595 personas. Es el último balance ofrecido esta madrugada por la presidenta encargada, Delcy Rodríguez, quien también ha confirmado que el doble seísmo provocó el desplome de 189 edificios. Para hacer frente a las necesidades de la tragedia, Rodríguez ha anunciado la creación de un fondo de 200 millones de dólares.
1: La presidenta encargada de Venezuela, Delcy Rodríguez, ha asegurado que la fase de búsqueda y rescate continúa después del doble terremoto que ha dejado ya 2.595 fallecidos y 12.400 heridos.
2: Porque allí hay una madre que llora, hay un padre que llora, hay un hermano, una hermana, una abuela, un abuelo, un tío que sufre por ese familiar.
1: Por último, Rodríguez ha defendido la actuación de las autoridades tras los seísmos y ha acusado a los laboratorios mediáticos de intentar generar caos.
0: Y mientras tanto, el Ministerio de Exteriores español ha elevado la cifra, ya son 29 las víctimas de nacionalidad española en los terremotos de Venezuela. Los desaparecidos son 154. Son los datos confirmados este viernes por José Manuel Álvarez.
3: El ministro de Asuntos Exteriores, Unión Europea y Cooperación, José Manuel Álvarez, ha elevado de 27 a 29 la cifra oficial de españoles fallecidos por los terremotos registrados hace algo más de una semana en Venezuela y ha trasladado sus condolencias a los familiares y amigos de las víctimas. En un mensaje en la red social X, el jefe de la diplomacia española también ha informado de que el equipo START de la Agencia Española de Cooperación Internacional para el Desarrollo ya ha desplegado su hospital de campaña en Venezuela para ayudar al pueblo hermano venezolano. Recordemos que un equipo médico de la AECID partió esta semana hacia Venezuela con cirujanos, enfermeros y personal de apoyo psicológico para tratar a los heridos. Serán un total de 90 personas que viajarán en dos rotaciones distintas. Además, el Gobierno de España ha anunciado que van a realizar una nueva contribución de apoyo a Venezuela de 300.000 euros para trasladar material de refugio que en estos momentos es clave.

0: España aplastó a Austria. No hubo color. El color rojo fue protagonista durante los 90 minutos. Un partido en donde una vez más se demuestra que podemos contar con España para conseguir metas muy altas. Esas metas pueden ser plantarnos un cuarto, una semifinal o una final. Pero antes tenemos que ganar el encuentro de los octavos de final, que ustedes ya sabrán que nos vamos a enfrentar a la Portugal de Cristiano Ronaldo y de Samu Costa, que a pesar que no juega, es todavía jugador del equipo mallorquinista. Y ayer hubo otro protagonista, Oyarzábal, fue el alma, consiguió 2 goles, ya lleva 4 goles Oyarzábal en este Mundial. Y después Pedro del Porro conseguía el 3-0. También hay que destacar que Unai Simón se convierte en el portero con mayor imbatibilidad en los Mundiales, superando a Casillas y a Walter Zenga. Por lo tanto, Unai Simón se está convirtiendo, repito, en una de las figuras importantes. Podríamos seguir hablando de Lamine Yamal, de Cucurella, de muchos jugadores de España, de Rodri, pero lo importante es esta victoria. España fue distinta a la que habíamos visto últimamente y estuvo arropada por Rosalía. Por cierto, que las canciones de Rosalía sonaron en el estadio y Rosalía las bailaba con Penélope y con su acompañante. Vamos ahora con Luis de la Fuente, que hablaba de que estaba feliz por todo.
1: Tengo muchos motivos para estar feliz hoy, muchísimos. Evidentemente yo empezaría primero por la victoria, ¿sí? Por la victoria, que es importantísima, por la imagen del equipo, sensacional, y por las situaciones también individuales, obviamente, que los jugadores celebren hitos de esta envergadura. Y estamos felices todos, todo el grupo. Y yo, pues con una especialmente porque le conozco desde que era un crío y para mí es un honor, un orgullo poder dirigirle como estoy dirigiendo hasta ahora, pero estamos felices, insisto, por todo lo que acontecía al partido de hoy, por cómo se ha solventado, cómo se ha solucionado, la sensación, la imagen, estamos muy bien. Y bueno, seguimos, es el proceso que había que hay que seguir y que había que ir siguiendo hasta encontrarnos hoy, pero que aprovecho, habrá que ser mejores todavía el próximo partido, seguro.
0: Todos los aficionados estamos felices por el partido que realizó el combinado español. Pero claro, el seleccionador lo tiene muy claro. Hay que seguir mejorando si queremos más cosas.
1: Creo que hay que mejorar en todo. Hemos hecho dado una gran imagen, una gran versión, pero es que es lo que nosotros pensamos, es nuestro espíritu en seguir mejorando. Y creo que hay que seguir mejorando y sobre todo desde la perspectiva de que este equipo todavía no ha tocado el techo, que tiene mucha posibilidad todavía de mejora. Agradezco mucho las palabras del seleccionador austriaco, de verdad, de corazón, pero yo en eso no estoy de acuerdo. Creo que todavía hay que seguir mejorando. Necesitamos hacerlo todavía mejor, pero de una manera natural, porque insisto, este equipo hoy es muy ambicioso, es muy insaciable deportivamente y queremos seguir haciéndolo cada día un poquito más.
0: Y se habló de Unai Simón, que se convierte en el guardameta, el portero que rompe todos los récords, el más portero que menos goles ha recibido.
1: Mira, con Unai Simón llevamos juntos desde el año 2019, que fue cuando ganamos el europeo en Grecia. Él tenía 16 años, si no me equivoco. Pues desde entonces hemos vivido europeo sub-19, europeo sub-21, Juegos Olímpicos, Nation League, Eurocopa, otra Nation League y Mundial. Sí, casi soy, conozco a su familia, etcétera, etcétera, etcétera. Y casi diría, es una relación de familia, más que de entrenador-jugador. O sea, para mí eso, insisto, es un honor, un orgullo dirigirle. Y estoy feliz, feliz, porque tiene un reconocimiento mundial que se lo ha ganado, se lo merece. Y eso demuestra que es uno de los mejores porteros del mundo.
0: Estamos felices todos, ojalá el lunes, que por cierto no lo habíamos dicho, el lunes jugamos a las 9 de la noche frente a Portugal. Vamos con Pedro del Porro, fue el autor del tercer tanto.
2: Hoy ha sido un partido, sabíamos que iba a ser un partido complicado, la verdad que hicimos las cosas muy bien desde el principio, tanto con balón como sin balón, sabíamos que Austria es muy buena selección, ¿no? y la verdad que he visto al equipo muy concentrado desde el minuto uno y bueno, pensar ahora en la siguiente ronda, ¿no? Y el debutar en un mundial con tu país y la verdad marcar un gol En mi primer mundial es muy feliz, ¿no? Sobre todo por la familia que ha estado aquí apoyándome, tanto la que está en España y seguramente que ese niño de 2010, ese niño que celebró el título de España, hoy ahí podía hacer gol y la verdad que es muy feliz, ¿no?
0: Y nos vamos con otro de los grandes protagonistas, con una de las figuras del fútbol español, Lamine Yamal.
3: Bueno, muy contento, sobre todo por la clasificación del equipo, que era lo más importante. Hemos salido del hotel todos pensando que queríamos ir a Dallas y jugar los octavos de final. Y nada, poco a poco pues ya me voy sintiendo como soy yo, haciendo las carreras que necesito, los regates, todo. Entonces, muy feliz por el equipo, sobre todo, y por Unai, que también quiero felicitarle a él. Si pierdes, te vas a casa, entonces es lo que no queremos nadie, ningún español quiere eso y lo daremos todo. Ahora a descansar y a pensar en el siguiente partido. Pienso en seguir pasando de ronda y en cumplir mi sueño de ganar un mundial con España. Es todo para mí, mi hermano, es como si fuera mi hijo y estoy enamorado de él.
0: Esperemos que consiga un mundial. Y naturalmente que estábamos todos pendientes después del encuentro, qué rival íbamos a tener en octavos de final. Ya lo conocen ustedes, lo he comentado anteriormente. Hablábamos de Portugal, que consigue el pase a los octavos de final tras vencer a Croacia por 2-1. Los croatas se pusieron por delante en el marcador al inicio de la segunda parte, pero después Cristiano Ronaldo empató de penalti y Gonzalo Ramos marcaba el gol de la victoria. Al final, y siempre tiene que haber polémica en el Mundial, pues hubo un gol anulado a Croacia por fuera de juego. Muchos dicen que no había tal fuera de juego. Este es el gol de Cristiano Ronaldo. Por lo tanto, España y Portugal se van a ver las caras el próximo lunes a las 9 de la noche. Vamos ahora con Roberto Martínez, el técnico de Portugal.
4: El camino es recuperar mañana, preparar el partido contra España, respetarla mucho. Y nosotros no nos consideramos favoritos porque yo creo que las selecciones que han ganado el Mundial pueden tener este aspecto psicológico que da ventaja, pero somos un grupo con mucha autocrítica, que nos gusta mejorar. Creo que hoy ganamos mucho a nivel interno porque el vestuario fue muy exigido y las emociones de la segunda parte fueron muy bien controladas. Entonces estamos más preparados después del partido que antes del partido para continuar con el sueño, pero paso a paso, y ahora respetamos a España.
0: Hay que decir que el lunes empieza el Mundial. Todo lo que hemos tenido hasta ahora era un mundialito, ahora es el Mundial con los grandes del fútbol a nivel mundial, por cierto. Vamos con los encuentros de hoy. ¿Qué podemos ver? Pues a las 8 de la noche tenemos un Austria-Egipto, uno de los partidos que restan. Después, a las 12 de la noche, Argentina-Cabo Verde. Hay que ver a Argentina, que es la favorita. Y a las 3 y media de la madrugada, como hay muchos colombianos aquí en nuestra isla, pues me imagino que se van a levantar para ver si Colombia gana. Vamos a ver, pues, lo que dicen algunos protagonistas. De entrada, Scaloni, el técnico de Argentina, habla del partido frente a Cabo Verde.
5: Es un equipo que no ha perdido, incluso en algunos partidos merecido. Contra Arabia yo creo que mereció ganar, contra España y Uruguay a lo mejor, bueno, sufrió un poco más, pero se defendió bien, los pases interiores los tapa bien y después sale muy bien de contra. Y tienen jugadores de buen pie, es un buen equipo y no están de casualidad, hay que respetarlos y eso haremos.
0: Colombia está haciendo un inicio de mundial importante, muy positivo, y vamos a ver lo que dice su seleccionador del partido de esta noche.
6: Yo siempre digo que más allá del sistema que utilice un entrenador con un equipo, hay determinadas características de los jugadores que marcan la calidad o la diferencia, ¿no? Y bueno, creo que Ghana tiene un gran equipo con jugadores de primer nivel. Va a ser un partido duro.
0: Y dejamos del Mundial y hay que hablar un poquito del Real Mallorca, porque si el lunes tenemos el encuentro de España frente a Portugal, el lunes también empieza el Mallorca su trabajo. Bueno, trabajo tranquilo. Primer día, pruebas físicas, son 2 días, y después ya el próximo día 8 van a tocar césped, van a preparar ya lo que va a ser la nueva temporada en la segunda división del fútbol español. Por cierto, Luis García todavía no ha comparecido ante los medios, pero me dicen de que sí lo va a hacer la próxima semana para que nos explique un poquito cuál va a ser el sistema de juego, cuál cuál va a ser su trabajo en esta pretemporada, etcétera, etcétera. Y ya hay que recordar que Gustavo Siviero también nos deja. Se nos fue el entrenador del primer equipo, se nos va el entrenador del segundo equipo. Se va, al parecer, porque no está muy conforme con los acompañantes que el corralito de técnicos le ha puesto a Gustavo Siviero y dice, pues os quedáis ahí y me voy. En definitiva, eso es lo que está ocurriendo actualmente al Mallorca y a partir de la próxima semana suponemos que habrá más fichajes, porque por ahora res de res. Y nos dejamos ahora el fútbol, vamos con el tenis. Claro, no tenemos ya a Rafa Nadal, pero hay que hablar de otro tenista, del que ven ustedes en las imágenes. Jaume Muná está realizando un muy buen Wimbledon. Ya se encuentra en su tercera ronda tras ganar ayer a Finley por 6-4, 7-6, 6-4. Mañana se va a medir al checo Lecheca. Por lo tanto, suerte para el tenista mallorquín que tenemos, como es Jaume Muná. Y nada más, punto final a los deportes, volvemos el lunes con más.

0: En cultura, el escritor japonés Haruki Murakami vuelve a las librerías con La historia de Kao. Es el título de la última novela del autor, protagonizado por primera vez por una mujer en una trayectoria marcada por protagonistas masculinos. La obra llegará traducida al español en la próxima primavera.
1: El escritor japonés Haruki Murakami regresó este viernes a las librerías de Japón con su nueva novela, La historia de Kao, a la que algunos bibliófilos tuvieron acceso desde la medianoche en eventos dedicados a su lectura. La obra, que llegará traducida al español en la primavera de 2027, es el primer libro con una mujer protagonista escrito por el autor nipón, cuyas obras suelen retratar a protagonistas masculinos, jóvenes o de mediana edad. La historia de Kao llega 3 años después de La ciudad y sus muros inciertos, y surge del relato corto Kao, publicado en 2024, al que le siguieron otros 3 publicados en la revista Shincho. Kao es una autora de libros ilustrados, una joven común y corriente, pero a su alrededor empiezan a suceder cosas realmente extrañas, comentó el propio Murakami sobre su novela en un mensaje publicado en la página web de la editorial Shinchosa. La edición pica la curiosidad de bibliófilos y seguidores de Murakami en el archipiélago, incluso aunque algunos de ellos ya conozcan la novela por haber leído las historias cortas, hasta el punto de que puñados de lectores acudieron a importantes librerías de Tokio a medianoche para ganar acceso al libro antes que nadie. El escritor japonés cuenta con libros reconocidos como Tokyo Blues, Sputnik Mi Amor o Kafka en la orilla, y ha sido traducido a más de medio centenar de idiomas. Eterno nombre en las quinielas del Premio Nobel de Literatura, posee otros importantes galardones como el Franz Kafka o el Yomiuri de Literatura, y en 2023 recibió el Premio Princesa de Asturias de las Letras de España, que se sumó a la Orden de las Artes y las Letras y al Premio Internacional de Cataluña.

0: Subida destacada de las temperaturas este fin de semana en Baleares, con temperaturas de calor extremo que a partir del domingo no se descarta el inicio de una ola de calor, aunque de momento no hay avisos meteorológicos. Vamos ahora con los detalles del tiempo.
1: La Agencia Estatal de Meteorología prevé para este sábado en Baleares cielo poco nuboso o despejado prácticamente en todo el archipiélago. Las temperaturas apenas cambiarán y se prevé que las mínimas se sitúen en torno a los 23 grados centígrados, mientras que las máximas puedan superar mañana los 34 grados. En cuanto al viento, soplará de componente variable con intensidad floja y brisas costeras. Ya el domingo, la EMET prevé cielo totalmente despejado en todas las islas. Las temperaturas seguirán subiendo durante el día. De hecho, las mínimas se van a situar en torno a los 22 grados. Sin embargo, las máximas se van a disparar y el mercurio podría incluso superar los 36 grados centígrados. Respecto al viento, soplará flojo de componente oeste con brisas costeras.

Hasta aquí el informativo de la edición de las 8. Les dejamos a continuación con el programa El Perímetro, con Julio Bastida. Que pasen muy buena noche y también muy buen fin de semana. Volvemos el lunes con más noticias.

0: Son las 9.
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0: aquí se nos da muy bien arrancar las nuevas horas. Ya lo has visto, siempre con éxitos. Y prepárate, porque todo lo que llega van a ser 100% números uno. Bienvenido si acabas de llegar. Bienvenida si acabas de enchufar la radio número uno del dial.
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0: Todos tus éxitos aquí en la radio número uno, en la radio que siempre te va a poner 100% éxitos garantizados. Para ti tenemos siempre la mejor canción para cada momento. Y si no me crees, compruébalo tú mismo. Quédate, sigues en tu casa.
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1: Cold Heart, así se llama esta canción de Elton John y Dua Lipa, como lo estás escuchando. Un auténtico temazo que no podíamos dejar escapar aquí en tu radio, la número uno.

0: Y es que cada vez somos más aquí en la Radio Líder, la única que te garantiza al 100% solamente éxitos. Más artistas, más números uno, más música de verdad. Oye, quédate y vamos a disfrutar juntos de solamente éxitos. Sube el volumen, quédate, estás en tu radio.
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1: Un tema que nos transporta directamente hasta la playa con un refresquito con nuestros colegas es este de Lil Nas X. Esto se llama Sun Goes Down y suena ya.

0: ya. Otra hora aquí en tu casa, en tu radio, con la música que quieres escuchar. Y quédate porque tengo una larga lista de números uno que no quiero que te pierdas. Estás en tu radio.
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0: Son las 10.
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0: y siempre la mejor selección de éxitos. Es un auténtico lujazo, ¿eh? Arrancar una nueva hora de éxitos con temazos como el que acabas de escuchar o los que tengo ya preparados para ti. Quédate con nosotros en la número uno del dial, porque esta es la radio con más números uno.
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0: alguna, esta es la mejor solución para escuchar siempre las canciones que quieres oír en el momento justo. Porque cada vez que conectas con la radio número uno del dial, o sea, con nosotros, siempre está sonando un número uno como este o como los que llegan.
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0: Kiss My Own, así es como se llama la canción de Anne-Marie y Little Mix.

0: Lo estamos pasando genial en grande con esta selección de éxitos que te proponemos cada día en la radio que más números uno te pone. Justo cuando nos escuchas, siempre en ese momento, siempre ya verás cómo estás sonando un número uno de los que te gustan. Y si quieres comprobarlo, quédate con nosotros porque tenemos muchos más éxitos que ponerte.
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2: Colaboración de lujo hace ya de algunos años, Smooth Lion, Maroon 5 y Christina Aguilera.

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0: absolutamente todos tus artistas favoritos están aquí, en la radio número uno del dial. Tenemos para ti la mejor recopilación de éxitos. Lo estamos pasando en grande, como cada día hacemos, en la radio que más y mejor suena. Quédate porque te pongo otro éxito ya.
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0: De las canciones que hemos escuchado en los últimos minutos, desde luego, la que menos llevaría un 10. Esto es el recopilatorio de éxitos más importante que puedes escuchar ahora mismo en la radio. La número uno del dial, presumiendo de ponerte siempre la mejor música. En nada, estrenamos nueva hora de éxitos.
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0: Son las 11.
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0: canciones. Así serán los próximos minutos. Una recopilación de 10 en cuanto a éxito se refiere. Solo números 1 y además garantizado al 100%. Esta es la número 1 del dial.
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0: Pues estamos realmente felices, ¿eh? Compartiendo la mejor selección de éxitos. Como puedes comprobar, aquí solo suena el número uno, garantizado además al 100%. Pharrell Williams y su Happy. Ahora llega otro pelotazo.
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0: absolutamente todos tus artistas favoritos están aquí, en la radio número uno del dial. Tenemos para ti la mejor recopilación de éxitos. Lo estamos pasando en grande, como cada día hacemos, en la radio que más y mejor suena. Quédate porque te pongo otro éxito ya.
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1: La colaboración de Dua Lipa en este trabajo de Elton John se nota. Se agradece, ¿verdad? La refrescada imagen de esta canción.

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0: mañana. Esta es la mejor solución para escuchar siempre las canciones que quieres oír en el momento justo. Porque cada vez que conectas con la radio número uno del dial, o sea, con nosotros, siempre está sonando un número uno como este o como los que llegan.
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0: como siempre, ya ves, cargada de números uno, garantizado al 100% que aquí solo te ponemos números uno. Esta es la número uno del dial y presumimos de ponerte siempre la mejor selección. Quédate, porque tengo más éxitos para ti.
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0: números uno y además garantizado al 100% y lo sabes. Eso solamente lo podemos hacer nosotros y podemos presumir de ponerte siempre la mejor selección de números uno, de éxitos, de pelotazos como con el que hemos arrancado o como los que llegan en nada. Quédate con nosotros.
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0: pasando genial en grande con esta selección de éxitos que te proponemos cada día en la radio que más números uno te pone. Justo cuando nos escuchas, siempre en ese momento, siempre ya verás cómo estás sonando un número uno de los que te gustan. Y si quieres comprobarlo, quédate con nosotros porque tenemos muchos más éxitos que ponerte.
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1: Déjame presentarte una de tus canciones favoritas, No Regret, Nia.

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3: Don't go yet, así es como se llama la canción que acabas de bailar de Camila Cabello. No te muevas, te pongo más números uno ahora.

0: Nos escuchas siempre en ese momento, siempre, ya verás cómo estás sonando un número uno de los que te gustan. Y si quieres comprobarlo, quédate con nosotros porque tenemos muchos más éxitos que ponerte.
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2: Te garantizamos al 100% que solo escuchas exitazos como el de AC/DC, Domino.

0: bailar con esta canción que lleva por nombre Marry Me.
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0: 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Vamos a ponernos a bailar de la mano de Major Lazer. Esta canción se merece siempre estar en lo más alto. Sonará cada día al menos un par de veces, ¿verdad?

0: Pues así como quien no quiere la cosa, estamos a punto de terminar esta hora que ha llegado, como siempre, ya ves, cargada de números uno, garantizado al 100%, que aquí solo te ponemos números uno. Esta es la número uno del dial y presumimos de ponerte siempre la mejor selección. Quédate porque tengo más éxitos para ti.
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0: las nuevas horas con éxitos como este que acabamos de escuchar. Así que bienvenidos, si acabas de llegar, bienvenida. Si te acabas de incorporar, porque arrancamos 100% éxitos, 60 minutos más.
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0: Sabemos lo que quieres escuchar y por eso siempre te vamos a poner todos los temazos que más van a sonar. Quédate porque aún me quedan un montón más de números uno por delante y no quiero que te pierdas ninguno.
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0: aquí en tu radio, como puedes comprobar, marcamos la diferencia porque somos la única que se adelanta al futuro para traerte siempre los temas que más van a sonar antes que ninguna otra emisora. Oye, quédate, porque aún tengo un montón más de números uno por delante.
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0: Black VR se ha juntado a Avril Lavigne y nos traía este temazo que acabamos de escuchar. Love it when you hate me. Sonaba así de bien.
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0: Hay que ver lo rápido que pasa el tiempo cuando estamos escuchando la música que más nos gusta, ¿verdad? A punto de terminar otra hora por aquí, pero quédate, porque la que viene a continuación va a estar repleta de números uno.
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